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de la tarde con 6 minutos. ¿Qué está pasando? Yo sé qué está pasando. Se está cayendo el cielo a pedazos prácticamente aquí en la ciudad de Córdoba. Pero tú no te despegues. Tú quédate conmigo porque mira, truene, llueva, relampague, pase lo que pase, yo estoy aquí contigo hasta la medianoche. Así que quédate conmigo, ponte ready a través de Exa FM 91.3. Ya tú sabes, yo soy Ale Olson y voy a estar contigo de aquí hasta la medianoche, hasta que los columpios se muevan solos. 271-121-8225. Ese es el Exacel en todas partes. 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
1: Seis de la tarde con 10 minutos en todas partes. 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

Vámonos con esto, es J Balvin, con esto que se titula Dalmatian. 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
1: Las 6 de la tarde con 25 minutos, estás escuchando el 91.3. Oye, quédate conmigo que nos vamos con más a través de Exa FM. Llega Becky G con Selena Gómez. Te olvido en todas partes. 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
1: Chosen. 20 minutos nos separan de las 7 de la noche. Repórtate conmigo al 271-121-8225, 271-121-8225. Ese es el Exacel. Repórtate para que, por supuesto, estemos muy ready. Tú y yo estemos disfrutando a través de la frecuencia naranja. Así que quédate conmigo. 271-121-8225. Vámonos con más. Sube el volumen, que es Young Miko con Ro Alejandro. Aquel diciembre en todas partes. 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
7: 6:48.

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1: Continuamos con más a través de Exa FM 91.3. Nos vamos y nos vamos con todo a través de la frecuencia naranja, ya tú sabes. Repórtate al 271-121-8225. Lo que tú quieras escuchar. Es momento de solicitarlo, corazón. 271-121-8225. ¿Quién anda ahí? Es momento de reportarse y, por supuesto, momento de ponerse exa, de pedir tu rolita. Dime desde dónde nos estás escuchando en esta noche, desde dónde te estás poniendo exa, que, por supuesto, nosotros queremos leerte, queremos escucharte, corazón.
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1: Así que quédate conmigo, sube el volumen y, por supuesto,
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1: Ya tú sabes, en todas partes, ponte exa.

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1: Las 6:57 en todas partes. 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
1: 7:07 p.m. ¿Alguna vez te has preguntado por qué cuando la temperatura baja, cuando comienza a hacer frío, nos dan más ganas de hacer pipí? Pues bueno, de eso vamos a platicar en el dato exacto. Quédate conmigo en todas partes, ponte Exa.

0: Son las 7 de la noche con 11 minutos.
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0: 7 con 11 y nos vamos con todo a través de Exa FM 91.3.
1: Ahí es muy fácil.
0: Tenemos dato exacto, claro que sí, yes, of course. Chicos, yo sé que aún el frío no ha comenzado, definitivamente no. Todavía estamos en el verano y hay días en los que hace mucho bochorno. Y hay algunos días en los que ya por la noche comienza a bajar la temperatura. O días en los que amanece súper, súper fresco. Con la temperatura más baja de lo normal. Pero a ver, a todo esto, ahora que comienzan las temperaturas bajas, que ya vienen por ahí y están ahí, mira, tocándonos en la puerta la temporada de frío, de repente uno se pregunta, ¿no? ¿Por qué cuando hace frío nos dan más ganas de hacer pipí? Y es que si bien es insoportable cuando tienes ganas de hacer pipí, dices, ay, ya necesito hacer pipí. Pero es aún más insoportable cuando hace frío. ¿Por qué? Te lo cuento en el dato exacto, corazón. Oye, además, ¿qué onda con la luna de sangre 2026? Hablamos de esto al principio de agosto, pero ya se aproxima. Así que vamos a platicar de esto más adelante, corazón. Oye, ¿y te acuerdas cuando alguna vez alguien dijo que se había enamorado? ¿Quién era? Una mujer, ¿te acuerdas? Que según estaba hablando con Enrique Iglesias o con Brad Pitt. No me acuerdo. La cosa es que era una estafa mediante la cual a una mujer le estaban haciendo creer que estaba hablando con su artista favorito. Pues resulta y resalta que nos daba risa y se vieron como otros dos o tres casos aislados a este, pero que eran con la misma mecánica. Pero ahora ha vuelto y está de moda. ¿Sabes qué es la estafa del artista enamorado? Pues yo te lo cuento más adelante en el chisme. Cito time. Quédate conmigo. Vámonos con más a través de Exa FM 91.3 en todas partes.
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0: Continuamos con más a través de Exa FM 91.3. Ricky Martin y Tini con Los Ángeles Azules. Vuelve, nadie ocupará tu lugar.
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0: Y claro que sí, corazón, nadie ocupará tu lugar, porque tu lugar es único, porque cada persona es única, especial e irrepetible, ¿entendiste? Oye, quédate conmigo que en unos momentos más tenemos el dato exacto, porque cuando hace frío nos dan más ganas de hacer pipí, pues yo te lo cuento más adelante. Oye, corazón, resulta y resalta, ¿qué crees? Que la estafa del artista enamorado vuelve y vuelve con todo, así que yo te voy a enseñar cómo puedes identificarla. Para que no andes creyendo que el Chayanne anda enamorado de ti. Así que quédate conmigo. También, ¿qué onda con la luna de sangre? Pues bueno, más adelante lo vamos a platicar. 271-121-8225. Quédate conmigo. Vámonos con más a través de Exa FM en todas partes.

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0: Las 7:38, vámonos rapidísimo, directo y sin escalas, porque esto que viene es el dato exacto.
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0: Las 7:39, vámonos con el dato exacto. Resulta y resalta, chicos, que no sé si ustedes se han dado cuenta, pero cuando comienza a hacer frío, cuando las temperaturas bajan, nos dan más ganas de hacer pipí y uno se preguntaría, ¿y ahora? ¿Pero por qué pasa eso, chicos? Pues bueno, tiene una razón y tiene una explicación científica. No, no estás loquito, no te lo estás inventando. Resulta y resalta que sí pasa, sí sucede. Y bueno, ¿qué es lo que sucede? Fácil, te lo cuento. No es tu imaginación. El frío realmente llega hasta tu vejiga. Cuando la temperatura baja, tu cuerpo entra en modo de supervivencia y retira la sangre de tus extremidades para proteger tus órganos vitales en el centro. Es decir, todo lo que tienes en tu tronco, digámoslo así. Esto aumenta drásticamente la presión arterial en tu torso. Para compensar este exceso de presión y evitar daños, tus riñones filtran el exceso de líquido de la sangre muchísimo más rápido, en infinitum, más rápido de lo normal. Y esta es la forma en que tu cuerpo suelta como lo que no le sirve, ¿no? Para mantener el calor interno sin forzar tu corazón. ¿Qué? Así es, corazón. Y bueno, un poquito más fácil y más explicado, razones principales por las cuales te dan más ganas de hacer pipí cuando hace frío. Pues porque hay menos sudor. Al hacer frío, el cuerpo no pierde agua por el sudor, así que pues la saca mediante la orina. Además, también la vejiga sensible. El frío hace que los nervios de la vejiga se ponen más activos y avisen más rápido. Además que, por supuesto, cuando hace frío tendemos a tomar más bebidas calientes. En días fríos se toma café, se toma té, se toma chocolatito. Todas estas bebidas que evidentemente nos hacen ir más al baño. Ahí está la respuesta a tu pregunta, corazón. Este fue el dato exacto. Recuerda, yo soy Ale Olson y esto es el 91.3. Vámonos con más, súbele volumen, ponte ready y en todas partes, ponte Exa.

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0: chichos.
1: 9 minutos y ya las 8 de la noche. Vámonos con todo a través de XAFM 91.3. Ya tú sabes, 271-121-8225. Quédate conmigo, pídeme tu rola. Y por supuesto, ponte EXA en todas partes. Súbele, súbele volumen, corazón. Pídeme tu rola. Oye, repórtate. Repórtate al 271-121-8225 y cuéntame. ¿Desde dónde te estás poniendo EXA en esta noche? Quédate conmigo, corazón, porque tenemos muchísimo chismecito. Oye, que Rauw Alejandro ya es papá. Sí, el que era novio de la Rosalía. Que ya es papá, ¿será cierto? Pues de esto vamos a platicar más adelante. Quédate conmigo, yo soy Ale Olson y estás escuchando el 91.3. Vámonos con Natanael Cano y Gabito Ballesteros. Perlas negras en todas partes. Ponte EXA FM.

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1: Continuamos con más a través de Exa FM 91.3. ¿Quién anda ahí, chicos? Oigan, pues resulta y resalta, con el les traigo chismecito. ¿Se ubican a Rauw Alejandro? Sí, el ex de la Rosalía. Pues bueno, la vida privada del cantante vuelve a estar en el centro de la conversación, aunque esta vez no por una canción o por una gira o colaboración, no. El cantante puertorriqueño está atravesando una nueva etapa personal que no se sabe si es cierta o no. Si es cierta, cambiaría por completo el rumbo de su carrera. Bueno, tal vez no tanto, ¿no? Pero se dice que ya tuvo un bebé, que ha sido padre por primera vez. Esta versión comenzó a circular pues hace poco, después de que se hablara del supuesto nacimiento del bebé de Rauw Alejandro en un programa de chismes. De acuerdo con lo expuesto durante esa emisión, el intérprete habría mantenido pues una relación personal. O bueno, más que personal, ¿verdad? Habría mantenido absoluto secretismo, reserva, tanto de su relación sentimental como del supuesto embarazo de su pareja. Y por supuesto también de la llegada de su primer hijo, chicos. Hay un detalle importante. Ante todo esto, Rauw Alejandro no ha confirmado nada. Ni que haya tenido un romance, ni quién es su supuesta pareja, y mucho menos si ya es papá. Tampoco existe un anuncio oficial hasta el momento. Por eso la información pues aparece pues todavía sin ser desmentida o aceptada. Y es que según lo que se dijo de este chisme, el cantante tendría una relación desde hace 2 años con una mujer puertorriqueña, a quien habría conocido después de poner punto final a su historia con la Rosalía. La presunta pareja habría permanecido prácticamente fuera del radar mediático. El periodista que menciona todo esto señaló que ambos viven actualmente en Nueva York y que ella incluso lo acompaña ocasionalmente durante algunas de sus presentaciones. Aunque sí convertirse en una figura habitual de las cámaras. Por ahora tampoco se conocen datos exactos sobre el supuesto bebé. No se sabe si es niño, si es niña, cómo se llama y cuál fue la hora o la fecha exacta del nacimiento. Nada de esto se sabe. Habrá que esperar a que Rauw Alejandro salga a aceptar o a desmentir esta parte. Son las 8:08. Quédate conmigo, corazón. Esto fue el Chismecito Time. Oye, ya que estamos hablando de Rauw Alejandro, ¿qué te parece si nos vamos precisamente con algo de él? Claro que sí, pero por supuesto. Vámonos con esto, dando vueltas. Es Rauw Alejandro. En todas partes, ponte Exa.

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1: 8 da noite com 23 minutos. Em todas as partes, ponte Exa FM 91.3. Como estás, coração? ¿Desde dónde te pones sexa? Quiero saberlo, cuéntamelo todo. Ya tú sabes, 271-121-8225.
0: Profesor es 6-7. A conta es muy fácil, acho que você conhece.
2: Profesor, ¿qué conta es?
0: 20 más 20.
1: Por aquí alguien dice, seguramente el ex de la Rosalía ya andaba con esa chava antes de dejarla. No, bueno, es que según el chismecito, es que Rauw Alejandro, pues bueno, tiene un hijo. O bueno, tuvo un hijo con una chica con la que comenzó a andar después de dejar a la Rosalía. Vamos a darle el beneficio de la duda, ¿no? De que pues fue después de que dejó a la Rosalía, ya conoció a pues a la otra chica. Aunque yo también lo pensé. Y si ya había conocido a otra y por eso fue que dejó a la Rosalía.
0: Sí, ya.
1: ¿Quién sabe? Nunca lo vamos a saber, chicos. Vámonos con más a través de Exa FM 91.3. Oye, ¿con qué nos vamos? Nos vamos con esto que se titula 50-50 en todas partes. 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

0: Sí. Las 8:37 minutos. Estás escuchando Exa FM 91.3. ¿Desde dónde te pones Exa en este viernes? Viernes 21 de agosto. ¡Taca! ¿Desde dónde te andas reportando? Cuéntamelo. Cuéntamelo todo, ya tú sabes, 271-121-8225. ¿Alguna vez has escuchado acerca de la estafa del artista enamorado? ¿Qué? Sí, pues bueno, a ver. Me parece que el año pasado, o hace como año y medio, estuvimos... Ay, ¿qué es eso? Estuvimos platicando acerca de una mujer que supuestamente hablaba con Enrique Iglesias, ¿te acuerdas? Y otra mujer que supuestamente hablaba con Brad Pitt y que tenían un romance por internet. Y bueno, al final de cuentas, pues bueno, las estafaron. ¿Te acuerdas de esto? Pues bueno, resulta y resalta que de los creadores de estas historias llega el que últimamente se ha vuelto tendencia, esto de la estafa del artista enamorado, que te contacta un artista que según está enamoradísimo de ti. Y pues te pide todo, te pide dinero, que para que le ayudes. ¿En dónde un artista te va a estar pidiendo dinero? Pero bueno, hay muchas personas que caen. Así que de esto vamos a estar platicando más adelante. ¿Qué onda con esto? ¡Profesor Kiko! Vámonos con más a través de Exa FM 91.3.
1: Ahí es muy tu fácil, profesor Exa.
0: Súbele volumen, corazón, que me voy con más. Ya tú sabes, yo soy Ale Olson en todas partes. Ponte Exa.

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8: Se siente que es viernes, así que sube el volumen. Son las 8:48 en todas partes. 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

0: 9 de la noche y nos vamos con todo a través de Exa FM 91.3. Corazones, pues resulta y resalta que hay una estafa que anda dando de qué hablar. Así es. La estafa del artista enamorado. Hay mensajes que pueden alegrarte el día, corazón, que parece que de repente aparezca en Instagram una notificación de tu cantante favorito, ¿no? Que te mandó un DM. Por ejemplo, eso de repente te podría poner como de buenas, ¿no? Imagínate que el actor que sigues desde hace años o aquel deportista al que admiras podría, pues, parecer una pequeña fantasía cumplida, ¿no? Que de repente te enviara un mensaje. Ahora, corazón, hay un detalle que conviene mirar antes de emocionarse. ¿Realmente te está escribiendo esa persona? La pregunta no es menor. No, porque últimamente ha cobrado mucha relevancia, corazones. Así es. La Policía Cibernética de la Secretaría de Seguridad Ciudadana de la Ciudad de México alertó sobre una modalidad de fraude conocida como el artista enamorado, en la que, pues bueno, personas que no son los artistas y que quieren delinquir utilizan la identidad de celebridades para acercarse a sus seguidores y construir con ellos una relación de confianza. El objetivo de esto es obtener dinero, datos personales, información y, por supuesto, pues estafarlos, ¿verdad? Imagínate que esta historia puede comenzar con un simple hola. El engaño funciona precisamente porque no suele comenzar con una petición de dinero, pero hay que conseguir algo muchísimo más valioso de momento: la confianza de la víctima. Los ciberdelincuentes pueden crear cuentas que imitan los perfiles de cantantes, actores, deportistas, influencers o creadores de contenido. Todo esto, pues bueno, lo hacen como utilizando sus fotografías, sus nombres e información de las figuras públicas. Pero también existe la posibilidad de que ocupen cuentas reales que hayan sido hackeadas y que ahora las utilicen estas personas, chicos. Así que por eso, la Policía Cibernética recomienda comprobar que la cuenta pertenezca realmente a la persona que dice ser. Que tenga su insignia de verificación puede ayudar. Aunque también es conveniente, pues, comparar el perfil con las cuentas oficiales de la celebridad y revisar minuciosamente su actividad. Otra señal de alerta aparece cuando el supuesto artista intenta sacar la conversación de la plataforma original y te lleva rápidamente a otra aplicación de mensajería. Digo, a ver, chicos. O sea, no creo que un William Levy, de repente te diga:
1: sigue escuchando.
0: Mándame tu WhatsApp, la verdad es que casi no ocupo aquí el Messenger, pásame tu WhatsApp. No. Hay cosas que sencillamente no deberían compartirse, chicos. Las contraseñas, los códigos de verificación, los datos bancarios, documentos oficiales, información personal o transferencias de dinero. Si de repente es Brad Pitt el que en un perfecto español te está pidiendo tus datos o que le deposites N cantidad, es evidentemente que no es Brad Pitt. Por más que te mande fotos, por más que te mande videos, acuérdate que ya tenemos inteligencia artificial y que con eso se puede realizar todo. Así que, corazón, antes de dejarte llevar por el corazón y

0: solución? Piensa fríamente y di:
1: ¡Profesor, aquí encontré!
0: ¿De verdad, Tom? ¿De verdad, Tom Holland?
2: ¡Profesor, Six!
0: ¿Quiere hablar conmigo teniendo a Zendaya? Ponte a pensar, ahí te lo dejo de tarea, corazón. 8:57, vámonos con más a través de Exa FM 91.3 en todas partes. 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
6: Son las 9 de la noche con 3 minutos. Muy buenas noches, chicos. Nos vamos con todo a través de Exa FM 91.3. Quédate conmigo. Yo soy Ale Olson. Ponte ready y en todas partes. Ponte Exa.

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5: Las 9 de la noche, 21 minutos y nos vamos con todo a través de EXA FM 91.3. Es momento de reportarte, es momento de ponerte EXA a través de la frecuencia naranja. Recuerda, 271-121-8225. Saludos especiales para todos mis chicos que ya se andan poniendo EXA y que por supuesto disfrutan a través de el 91.3, momento de reportarte y momento de decirme desde dónde nos estás escuchando. Quédate conmigo, corazón, porque más adelante vamos a estar platicando acerca de la luna de sangre. ¡Traca! ¿Qué es esto? Pues bueno, mira, te voy dando un spoiler. Un eclipse solar siempre ocurre aproximadamente, sí, eclipse solar, siempre ocurre aproximadamente 2 semanas antes o después de un eclipse lunar. De acuerdo, esto no lo digo yo. Esto con información del portal Time and Date. Así que chicos, recuerden que hace casi 2 semanas tuvimos un eclipse solar. No se pudo ver en México, pero sí hubo eclipse solar. Entonces, ¿qué viene? Pues ahora viene el eclipse lunar. Así que quédate conmigo que de esto vamos a platicar más adelante. Recuerda, 271-121-8225 y en todas partes, ponte EXA.

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1: ¡Ay, DJ Capel!
2: Acabas de escuchar a Cristian Castro con Eden Muñoz y esto que significa,
3: ahí el proceso.
2: Esto que se titula Osadía. A través de Exa FM 91.3. Así que, corazón, yo aprovecho para invitarte a que te reportes al 271-121-8225. Ya tú sabes. Repórtate y, por supuesto, pídeme tu rola, lo que tú quieras escuchar. Es momento de solicitarlo. ¿Qué andas haciendo en este viernes 21 de agosto? Ya cada vez más cerca del otoño, justo a un mes de iniciar con el otoño, corazones. Así que es momento de reportarse y momento de ponerse exa. No sé tú, corazón, pero yo ya me ando preparando porque en unos minutos más vamos a comenzar con Urbánica, con lo mejor del reggaetón. Así que súbele volumen y ponte bien ready. Y prepárate en todas partes. Ponte exa.

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0: Las 9 de la noche, 51 minutos, con todo a través de XFM 91.3. Oye, ponte bien ready, corazón, y por supuesto,
1: ahí es muy
0: repórtate conmigo, pídeme tu rola. Estamos a nada de comenzar con Urbánica, así que ve pensando que me vas a

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1: Con 57 minutos nos despedimos del Night Show, pero tú no te vayas, quédate en sintonía de Exa FM porque yo voy a estar contigo hasta la medianoche. Recuerda que luego de esta canción nos vamos a una pausa comercial e iniciamos con Urbánica, así que quédate conmigo. Yo soy Ale Olson, esto es Dance No More de Harry Styles. En todas partes, ponte Exa.

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3: Las 10 de la noche con 3 minutos. La Player, lo escuchas a través del 91.3. Son Zion y Lennox. Así que quédate conmigo, que es así como iniciamos Urbánica. Las 10 con 4 en todas partes. 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
1: Muy buenas noches, chicos. Acabamos de iniciar con Urbanic a través del 91.3. Sube el volumen, ponte bien ready y en todas partes. Ponte Exa FM 91.3. Así es, comenzamos. Pide tu rola 271-121-8225. Quédate conmigo y en todas partes.

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2: Oye, son las 10 de la noche con 29 minutos. Quédate conmigo. Recuerda que yo estoy aquí contigo y nos vamos juntos hasta la medianoche. Súbele volumen, ponte ready. Y en todas partes, ponte Exa.
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2: Son las 10:30. 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Continuamos con más en todas partes. 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

0: calor, corazón, en la disco subiendo el vapor. Pero antes de que sigamos con el calor y con los bochornos, pues bueno, déjame contarte esto. ¿Alguna vez has escuchado acerca de la luna de sangre? Pues agárrate bien de esa silla. No te me vayas a ir de espaldas. En unos cuantos días tendremos la tan famosa luna de sangre. Yes, of course. Y es que resulta y resalta, déjame contarte, que México verá el eclipse parcial de luna. Tras el presencial eclipse solar en Europa del pasado 12 de agosto, diversos, pues bueno, observadores mexicanos se cuestionaron cuándo sería el turno de nosotros, ¿verdad?, de ver un eclipse. Afortunadamente, de acuerdo con el Instituto Nacional de Astrofísica, Óptica y Electrónica, el INAOE, el fenómeno lunar llegará el jueves 27 de agosto, dentro de una semana. Este fenómeno astronómico sí se podrá apreciar en la República Mexicana, a diferencia del eclipse solar total, que solo fue visible en Europa y en Groenlandia. ¿Cuándo se verá el eclipse lunar en México? Pues bueno, déjame, agárrate bien de esa silla, corazón. Las cinco fases del evento, también conocido como luna de sangre, ocurrirán entre el jueves 27 y el viernes 28 de agosto. Esto de acuerdo con el portal especializado Time and Date. El comienzo del eclipse penumbral será el jueves 27 a las 7:23 horas. El comienzo del eclipse parcial, jueves 27 a las 8:33 horas. El máximo del eclipse, jueves 27 a las 10:12 minutos. Hace calor. El fin del eclipse parcial, jueves 27 de agosto a las 11:51 minutos. Y el fin del eclipse penumbral ya será el viernes,
1: así que
0: 28 de agosto a la 1:01 minuto. Traca.
1: Víctor Ignacio. Los campeones del pueblo, papi.
0: Pues ahí está, corazones. Oye, el Instituto Nacional de Astrofísica, ¿qué es astrofísica y qué más? El INAOE, óptica y electrónica, completó diciendo que el punto máximo del eclipse parcial de luna podrá presentarse aproximadamente a las 10:14 minutos, tiempo del centro de México. Por su parte, el portal Time and Date aseguró que durante este eclipse la luna estará sobre el horizonte, por lo que con buenas condiciones climáticas en la Ciudad de México se podrá observar el eclipse completo. Hasta aquí mi reporte, chicos. Seguiremos informando. Vámonos con esto. Un día, J Balvin, Bad Bunny y Dua Lipa. En todas partes. Ponte Exa.

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2: Las 10 de la noche con 48 minutos. Épico, épico escuchar a Lunay, Daddy Yankee, Bad Bunny en este remix a través de Urbánica en todas partes. Ponte Exa.

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0: Las 10 de la noche con 53 minutos. Escuchas Exa FM 91.3. Estás con Ale Olson. Ya tú sabes, en la frecuencia naranja. Así que pide tu rola 271-121-80 y 225. Quédate conmigo, pide tu rola, ya tú sabes, ponte Exa, corazón. Lo que quieras escuchar, reggaetón del viejito, del actual, reggaetón mexa, reggaetón sin censura. Vámonos con algo de Cachirula.

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Las 10 de la noche con 57 minutos en todas partes. 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Ella

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0: Las 11:05 en todas partes, ponte Exa. Esto es Urbánica.
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3: Continuamos con más a través de Exa FM 91.3. Oye, te invito por supuesto a que te quedes, a que te reportes, a que te pongas Exa FM y pidas tu rilita, pidas tu rolita, corazón, ya tú sabes. Lo que tú quieras escuchar, tenemos lo mejor del reggaetón, así que suene el dembow y que se prenda el jangueo. Vámonos con Darrell, Ozuna y Maluma, Lollipop, this is the remix.

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2: Estás escuchando Urbánica, vámonos con Nicky Nicky Nicky Jam y esto que se titula El amante en todas partes, ponte Exa. Ante.

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1: Vámonos con Sebastián Yatra y esto que se titula Traicionera. En todas partes, ponte Exa FM, quédate conmigo que estás escuchando Urbánica.
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1: Viernes por la noche, las 11:35. ¿Qué más podemos pedirle a la vida?
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1: Si tenemos buena música. Ay. Y por supuesto le estamos pasando excelente en Urbánica. Abusadora. Con Exa FM 91.3.
2: Abusadora.
1: Así que ya tú sabes, corazón. Vámonos con esto. Es Pitbull con Wisin y Yandel. No, es Pitbull con Yandel. Y esto que se titula... Ay, mi Dios, una muy buena rola. En todas partes, ponte Exa.
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0: lo dijo J Balvin. 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
1: Veinte minutos y las 12 en todas partes. 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
1: Dos minutos nos separan de la medianoche. Por hoy me tengo que despedir, chicos. Nos escuchamos mañana. Ya tú sabes, mañana con el horario especial de las 2 de la tarde. No, de las 3 de la tarde. Mañana el horario especial de 3 de la tarde a 11 de la medianoche. En la mañana muy temprano estará aquí contigo Daf Jacome. Durante la mañana estará contigo y a partir de las 3 de la tarde estaré yo por aquí. Hasta las 11 de la noche, de 3 a 11 mañana. Recuerda que mañana tenemos Urbánica de 9 a 11.

Por hoy me tengo que despedir. Yo soy Alejandra Olson. Les mando un becho, bacho y apapacho. Que duerman rico, que descansen, que duerman sabroso. Y, por supuesto, antes de irse a dormir, les recuerdo, agradezcan a Dios por todo lo que nos ha dado. Que tengas una bendecida noche, corazón. Chicos, les mando un becho, bacho y apapacho. Nos escuchamos mañana. Mañana tenemos una cita con el favor de Dios y nos presta vida. Y con el favor de usted, que nos mantiene en su preferencia. Sube el volumen, ponte ready y en todas partes, ponte Exa. Hasta mañana.

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0: 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La alimentación de nuestras mascotas es fundamental. Y no cualquier sobre les puede proporcionar los nutrientes que necesitan. Frente a tantas opciones en el anaquel, ¿estás tomando la mejor decisión para tu Michi? ¿O solo te dejas llevar por el empaque? Quédate para conocer el estudio de calidad de alimento húmedo para gato.
1: Y para este ciclo escolar, en nuestra sección Brújula de Compra, hablaremos sobre las clases de regularización. Descubre cómo elegir la mejor opción, comparar precios y cuidar tu economía.
0: Quédate en la Revista del Consumidor Radio.
2: Revista del Consumidor.
1: Cuando abres esa lata o sobre que tanto le gusta a tu gato, ¿tienes claro qué le está sirviendo exactamente en su plato? Aunque lo veas durmiendo en el sofá, tu gato es un cazador innato. Su cuerpo ágil y flexible, sus garras retráctiles y sus sentidos tan desarrollados lo convierten en un depredador por naturaleza.
0: Para mantenerse sano requiere una dieta equilibrada que le aporte elementos esenciales como agua, proteínas, grasas, carbohidratos, vitaminas y minerales.
1: En el mercado podemos encontrar dos clasificaciones de alimento húmedo para gato: los que proporcionan una nutrición completa y balanceada y los que funcionan como complemento. Los alimentos balanceados y completos están formulados con proteína animal, granos de cereales, proteína vegetal texturizada, vitaminas y minerales.
0: En cambio, los complementos se elaboran principalmente con productos cárnicos, añadiendo un alto contenido de grasa para mejorar su textura y su sabor. Y para que sepas exactamente qué le está sirviendo a tu Michi, el Laboratorio Nacional de Protección al Consumidor analizó distintas presentaciones de alimento húmedo.
3: Analizamos 54 muestras de alimento húmedo para gato. Entre ellas se incluyeron opciones para gatos, gatitos, gatos mayores de 7 años y gatos con necesidades especiales.
1: Para saber qué contiene cada producto, se verificó que todas las muestras presentaran su información comercial y cumplieran con la cantidad de contenido neto declarada en su empaque.
0: En la parte nutricional, se determinó el nivel de grasa, proteína y carbohidratos. Además, se midió cuánta agua hay en los productos.
1: También se analizó el aporte de fibra y se calculó el aporte calórico por cada 100 gramos de producto.
0: ¿Cómo le fue a las marcas analizadas?
3: Entre los resultados más interesantes encontramos que todos los productos cumplían con el contenido neto y que además contaban con el registro de Senasica. El alimento para gato, además de contener las grasas, proteínas y carbohidratos, incluyen aminoácidos como la taurina y la arginina, que son necesarios para los gatos ya que ellos no producen las cantidades suficientes.
1: Recuerda que si un producto promete algo en su etiqueta, debe comprobarlo. Por ejemplo, Purina One Visible Nutrition con carne usa la leyenda Supernutrientes, pero no pudo demostrar que realmente los contenga.
0: Y cuidado con las imágenes engañosas. El producto Grand Pet Carne Fresca muestra la foto de un filete de salmón en su empaque, pero al revisar sus ingredientes, el salmón no está presente. Este tipo de gráficos puede confundir fácilmente.
1: Además, detectamos que tres productos de la marca Grand Pet declaran tener más proteína de la que realmente te están vendiendo.
0: Y en cuanto a la humedad, Ghosty Fresco, Adult Tuna with Salmon y Grand Pet Natural Gourmet, receta de pescado a las finas hierbas, contienen más de la que reportan en sus empaques.
1: Finalmente encontramos dos productos de la marca Grand Pet Quisha que incumplen la norma oficial mexicana, ya que no presentan el símbolo de la unidad de medida para indicar su contenido neto.
0: No olvides que cada Michi es único.
3: Existen productos que están diseñados para cubrir las necesidades nutrimentales de todos los gatos, pero siempre es recomendable asistir al veterinario y que él determine si necesita una alimentación especial. En el Laboratorio Nacional de Protección al Consumidor trabajamos todos los días para orientar y brindar información a las y los consumidores para que tomen mejores decisiones de compra.
1: Una vez que hiciste la mejor compra y que ya estás en casa, el manejo del alimento es clave para aprovechar todos sus nutrientes. Para empezar, recuerda seguir las porciones sugeridas en la etiqueta. No olvides que una vez abierto el empaque, debes sellar la lata con una tapa de plástico o transferir el contenido a un recipiente hermético antes de refrigerarlo.
0: Si decides cambiar de marca, hazlo de forma gradual. Ve mezclando el producto nuevo poco a poco para evitarle cualquier problema digestivo.
1: Al final del día, leer las etiquetas, comparar opciones y conservar bien su alimento es la mejor forma de demostrarle amor a tu Michi.
0: Si quieres tener más información sobre el estudio de calidad de alimento húmedo para gato, consulta la revista del consumidor de agosto en su versión impresa o digital.
2: Revista del consumidor.
1: El camino del aprendizaje tiene distintas etapas y a veces los estudiantes se enfrentan a retos en la escuela que requieren un apoyo extra. Para esos momentos, las clases de regularización son la mejor estrategia de acompañamiento.
0: Su objetivo principal es reforzar, complementar y mejorar lo que aprenden en las aulas a través de una atención completamente personalizada. Con este método, se garantiza un entorno óptimo para la concentración, donde el aprendizaje va al ritmo de cada estudiante.
1: Esto no solo se nota en mejores calificaciones y en la prevención del rezago, también ayuda a desarrollar hábitos de estudio, organización y técnicas de aprendizaje clave para el futuro. Pero sobre todo, le devuelve a los estudiantes la confianza en sus propias capacidades. La regularización es el impulso ideal para consolidar su camino al éxito escolar.
0: Antes de inscribir a tu hija o hijo a clases de regularización, considera lo siguiente para tomar la mejor decisión.
1: Primero, identifica sus necesidades de aprendizaje, ya que cada estudiante tiene dificultades distintas. A partir de ahí, busca un lugar con una metodología de enseñanza que se adapte a su estilo.
0: Al momento de elegir, compara distintas opciones. Verifica el perfil de los docentes y dale preferencia a los lugares que ofrezcan grupos reducidos.
1: Para ir a la segura, consulta referencias de otras madres, padres o tutores. Y un paso indispensable. Antes de firmar cualquier documento o hacer un pago, revisa el Buró Comercial de la Profeco en burocomercial.profeco.gob.mx. Así sabrás si el lugar tiene quejas.
0: Una vez que decidas inscribirlos, organiza bien tus horarios y escucha cómo se van adaptando. No olvides solicitar y conservar tus comprobantes de pago.
1: Y si lo que buscas son clases de regularización en matemáticas para primaria o secundaria, en la Revista del Consumidor te facilitamos la tarea.
0: Recopilamos precios, horarios, formas de pago, ubicaciones y datos de contacto de diversos centros de aprendizaje para que elijas la opción que mejor se ajuste a tu presupuesto.
1: Puedes encontrar toda esta información a detalle en nuestra brújula de compra del mes de agosto. Recuerda que la educación es una de las inversiones más importantes. Infórmate, compara y elige la opción que mejor impulse el desarrollo de tus hijas e hijos.
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1: Las 7 de la mañana con 3 minutos. Y hola, muchis, ¿cómo están, amigos? Te saluda Daf Jacome. Oigan, muy feliz y contenta de acompañarte en este sabadito y con toda la actitud. Y te invito, por supuesto, a que te comuniques conmigo a través del Lexacel 271-121-8225. También me puedes llamar directo a cabina 716-0522 con extensión 1, que por supuesto ya sabes que por aquí voy a estar para acompañarte en esta mañanita hasta las 3 de la tarde. Y amanecimos con todo, enseñándole al gallo cómo cantar verdaderamente. Y por supuesto vamos a iniciar bien y bonito con buena música y nos vamos precisamente con algo de La La Love You, El Fin del Mundo. Súbele a tu radio, comunícate con nosotros y recuerda, en todas partes, ponte Exa.

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1: Las 7 de la mañana con 19 minutos y nosotros seguimos y continuamos a través de Exa FM 91.3. Por aquí me dicen, hola, Olis, Daphne hermosa, preciosa, ¿cómo estás? Aquí ya dándolo todo en el trabajo, iniciando el sabadito sabroso con saludos especiales para todos los radioescuchas de Exa 91.3 FM. En especial a la Lick Patty, el chayote de parte de Tamobús y porfis la canción de Loba de mi esposa Shakira y contigo hasta las 3 de la tarde, ya casi saldremos de la manita para ir a descansar. Un abrazo y aquí en el trabajo se escucha siempre Exa 91.3, la frecuencia naranja. Amigos, saluditos. Gracias por acompañarme y claro que sí, ahorita en un momentito te programo tu rolón. Me dicen Daphne, hola, hola. Hola, buenos días, amiga Daphne Jacome. ¿Podrías mandar unos saludos para César David Fuentes Zavala desde Cuernavaca, Morelos, desde la Universidad Latinoamericana, que está en clases? Te mando un fuerte abrazo y que tengas un bonito día acompañándote hasta las 3. Por aquí nos solicita algo de J Balvin, la canción Va que va, mi buen César David. Por aquí te la programamos, amigo. En un momentito suena. Y también saluditos para mi bella Angélica, que ya anda por aquí acompañándonos. Y vámonos con más música. Yo te dejo con eso de The Weeknd, Save You Tears. Súbele a tu radio, comunícate con nosotros y en todas partes, ponte Exa.

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2: Y vamos a continuar con más música, 7 de la mañana con 40 minutos. Y yo te dejo con Aitana Superestrella. Súbela a tu radio, comunícate con nosotros y en todas partes, ponte Exa.

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Las 7 de la mañana con 50 minutos ya y nosotros seguimos en sintonía y en compañía a través de XFM 91.3. Por aquí me dicen, hola Dafne, soy Angélica, bendecido día y aquí escuchando la frecuencia naranja con mi locutora favorita con este clima que está muy lindo. ¿Y será que me puedes complacer con unas rolas, una de Moderato y Becky G, caballero? ¡Claro! También una de Anaí, Cristian Chávez, Libertad, va que va, por aquí te las vamos programando. Y una de Daniela Romo, Yo no te pido la luna, 91.3 en todas partes, ponte Exa. Y si te gustaron las canciones que te dediqué ayer y que Dios te bendiga, que pases un excelente sábado. No cuenta muy bien, pero te las dedico con todo mi corazón. Bonito clima y otro día más que nos concede Dios para estar escuchando todos los días. Ay, mi bella Angélica, me encantó. Oye, muchísimas, muchísimas gracias por esas rolitas tan lindas que nos cantaste ayer. Las disfrutamos al máximo, vaya. Y aquí seguimos contigo acompañándote, hermosa. Muchísimas gracias por seguir en sintonía del 91.3. Y vámonos mientras tanto con más música. Y claro que sí, yo te voy a dejar con esto de Karol G, Baby Wow. Súbele a tu radio y síguete comunicando con nosotros al 271-121-8225. Y en todas partes, ponte Exa.

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1: Y nos vamos con esto de Moderatto, Karol G. Esto es Caballero, sube a tu radio, comunícate con nosotros y recuerda, en todas partes, ponte Exa.
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2: Y vámonos con más música y yo te dejo con esto de Tana y El Malilla, El Fin del Mundo. Súbela a tu radio y comunícate con nosotros 271-121-8225 y en todas partes, ponte Exa.

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1: Y vámonos con más música a las 8:32 y yo te dejo con esto de Aitana, que justamente pertenece a su álbum Cuarto Azul, y esto es Conexión Psíquica.
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2: Las 8:37 y nosotros seguimos y continuamos a través de XFM 91.3. Oigan, y disfrutando, por supuesto, de este sabadito, de este fin de semana. Ahora sí salió el sol, pero ya saben que el sol a veces nos engaña, ¿eh? Que sale, luego se mete, luego la lluvia, pero aquí andamos con ustedes. Lo que quiera que pase, el clima que haya, yo los voy a estar acompañando hasta las 3 de la tarde. Por aquí me dicen, hola Isafne, oye, quiero un saludo muy especial para Grace Durán, que hoy es su cumpleaños, deseándole lo mejor, siempre una gran locutora de Exa 91.3. Felicítala de mi parte, Tabogus. Ay, amigo, muchas gracias. Claro que sí. Esperemos que nos esté escuchando. Y si no, pues ahí le mandamos la gran felicitación. Gracias, gracias. Que justamente sí, los rumores son ciertos. Hoy está de manteles largos. ¿Saben quién también está de manteles largos? Oigan, mi papá. Mi papá también hoy está cumpliendo años. Así que también felicítenlo. Y aquí andamos con ustedes en sintonía y en compañía. Oigan, y hablando de cosas que se celebran el 22 de agosto, precisamente hoy también se celebra el Día Mundial del Folklore. Que me parece un día muy importante, muy bonito. Y es que, a ver, creo que aquí, tanto en la ciudad como en el país, pues vemos mucho folklore. De hecho, como que somos orgullosamente folclóricos, les iba a decir, ¿no? Somos muy orgullosos de nuestras raíces, oigan, de nuestros bailes, de nuestras culturas. Y pues sí, claro que tenemos que platicar de este día, pero más adelantito, mientras tanto, nosotros vamos a continuar con más música. Y justamente te voy a dejar con algo de Olivia Rodrigo, Stupid Song. Súbela a tu radio, sigue en sintonía del 91.3 y en todas partes, ponte Exa.

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1: Y vámonos, vámonos, vámonos con más música. Y precisamente te voy a dejar con algo de Rihanna, Calvin Harris. Y comunícate con nosotros al 271-121-8225. Por aquí me dicen, feliz cumpleaños para tu papi Dafne, que se la pase súper y que Dios te colme de bendiciones. Y dale gracias por haber tenido una hija espectacular, Tabogus. Ay, amigo, muchas gracias. Y ahí les mandamos las felicitaciones. También saluditos para mi buen amigo Omar, que ya anda por aquí en sintonía y en compañía del 91.3. Me dicen, hola, hola, mi Dafnecita hermosa. Muy buenos días, Julita hermosa. Hoy no te puedo acompañar. Solo te escribo este mensaje para enviarte muchos saluditos, un abrazo y que tengas un bonito día y feliz fin de semana. Pásala muy bonito, mi persona favorita. Te quiero mucho y te voy a extrañar mucho, pero el lunes te acompaño. Va que va, amigo. Me parece perfectísimo. No te preocupes. Te mando un abrazote, Daf Jacome, tu fan número uno. Bonito día. Ay, hasta el lunes, amigo. Que te la pases bien bonito. Por ahí dicen, ay, saluditos para Andy. Andy, soy Dafne, pero aquí te voy a estar acompañando y claro que te programo por aquí tu rolita de Selena Quintanilla, te lo agradecería. Saluditos para ti, Andy, claro que por supuesto que ya es, en un momentito te la agregamos por aquí a la programación y mientras tanto vámonos con más música, yo te dejo con eso de Rihanna. We Found Love, súbela a tu radio, comunícate con nosotros y recuerda, en todas partes, ponte Exa.

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5: Ya a las 9:05 y seguimos en sintonía de Exa 91.3. Vámonos con algo de Santana, Grupo Frontera, Me Retiro. Comunícate con nosotros y recuerda, en todas partes, ponte Exa.

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0: Ya a las 9 de la mañana con 30 minutos. Y por supuesto sigue en sintonía de XFM 91.3. Nos vamos a una pausa, pero regresamos con esto de Taylor Swift, Opal Light. 271-121-8225. Y en todas partes, ponte Exa.
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6: Y nos vamos a ir con más música a las 9 de la mañana con 33 minutos. Sigue en sintonía de Exa FM 91.3. Te dejo con esto de Taylor Swift y continuamos con este rolón que tenemos por aquí de fondo de Selena que nos solicitaron hace unos momentos. Bidi bidi bom bom. Pero antes, vámonos con Taylor Swift, Opalite. Súbela a tu radio y en todas partes, ponte Exa.

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6: Las 9:47 y nosotros seguimos y continuamos a través de XFM 91.3. Y por supuesto te invito a que te sigas comunicando con nosotros, 271-121-8225. Me dicen sí, por dos bendiciones para tu papá, que se la pase muy bien y que Dios lo bendiga. Ay, muchas gracias, hermosa. Esperemos que esté escuchando por ahí los saluditos. Me dice, hola, vamos a microbusear, Exa All Day. Vámonos a Cuidad York. ¡Ay, pues ahí vamos! Ya saben que a donde quiera que vayan, nosotros vamos con ustedes. Y claro que sí, hoy nos tocó Cuidad York. ¡Y vámonos! Saluditos para ustedes, amigos. Me dicen, hola, disculpa, es que entré y enseguida mandé mensaje. Muchas gracias. ¡Ay, no hay de qué, hermosa! No te preocupes. Lo importante es que ya estuvo sonando por ahí tu rolita. Me dicen, hola, muy buenos días, Daf Jacome. Oye, ¿me podrías complacer con la canción de J Balvin, Rojo? Claro, y la de Diablos Locos, Lamento de Amor. Claro que sí, César David. Oye, saluditos para ti, amigo. Ya estás. Por aquí te la vamos programando y en un momentito va a estar suene. Hola, Daf, espero que tengas un bonito día. ¿Me puedes complacer con la canción de Superestrella de Aitana y también la de Jamaica, Bam Bam? Hoy eras live en TikTok. Bueno, si haces, ahí andaré acompañándote. Saluditos. Gracias, hermosa. Todavía no sé, pero de ser así, pues ya sabes que ahí les voy a estar informando. ¡Ya llegó el chayote! Me dicen, demasiado tarde, ya empezó a llover. ¿Cómo crees, chayote? Y aquí hoy sí está el solazo. O sea, intercambiamos papeles y nos mandó un audio que nos dice.
7: Chula, buenos días. Hola. Feliz sabadito para ti y todos los radioescuchas de
6: Texas. Gracias, amigo, igualmente.
7: Ya reportándonos desde Caldo de Bikini, que ahorita pues está nublado. Parece que va a llover, el cielo se está nublando, como dice la canción.
6: Ya empezó.
7: Saluditos al buen Tabogús, a la licenciada Patty, a Marilena y a todos los radioescuchas. Ya sabes, te acompaño hasta las 2:30 de la tarde.
6: ¡Va que va!
7: Atentamente, tu chuliver nombre, Juan Chayote.
6: ¡Chayote! Muchas gracias, amigo. Parece que va a llover. Oye, no, pero ¿qué onda, no? ¿Qué onda que ahora sí intercambiamos papeles? Porque estos días en las tardes yo de que no, pues es que está lloviendo. No, es que despertamos y estaba la lluvia, todo lo que da. Y ahora te tocó a ti, chayote. Pero pues ya sabes, aquí te acompañamos. Ahora tú pides tus rolitas que no te pueden faltar cuando el clima está nubladito y lloviendo. Me dicen, espero a ti también te haya gustado esta canción, la pedí especial para ti, a ver.
8: Y más que nada, también agradecerte, Dagny, soy yo, Angélica, por la canción que me pusiste de moderato con Becky G. Muchas gracias, te la agradezco de todo corazón y que Dios te bendiga.
6: Gracias a ti por acompañarme y espero que estén disfrutando de la buena música a través del 91.3. Y vámonos con más, ¿qué les parece? Porque recuerden que en punto de las 10 de la mañana iniciamos con el mejor programa infantil Vivan los Niños, para que se comuniquen con nosotros 271-121-8225, también para que los chiquitos se vayan despertando, porque yo sé que, bueno, no, porque creo que primarias todavía no regresan a clases, pero pues digo, no hay que generalizar. ¿Qué tal si ya regresaron a clases? O mínimo, pues aprovechando estas últimas semanas que les quedan ya de vacaciones. Y vámonos con esto, mientras tanto, de J Balvin, Rojo. Súbele a tu radio, comunícate conmigo y en todas partes, ponte Exa.

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2: Con más música, 9:53 a.m. Te dejo con esto de Aitana, superestrella. 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

0: Y estamos arrancando esto que es Vivan los Niños a través de XFM 91.3. Les habla, les saluda a su amigo, a su servilleta Pistache el Payaso. Y como cada fin de semana está con nosotros nada más y nada menos que la princesa de los niños. Ella es Daf Jacomen. ¿Cómo estás, Daf?
1: Bien, ¿y tú cómo estás?
0: Muy contento por muchas sorpresas el día de hoy aquí en la cabina.
1: Vaya que sí, vaya que sí.
0: De la semana pasada, hace dos semanas, Dafne preguntó y dijo, oye, ¿y qué ha sido del buen Diego?
1: Sí.
0: Y aquí está nuestro buen amigo Diego. ¿Cómo estás, Diego? Acércate aquí al o bájalo si quieres.
1: Le queda bien altote.
0: ¿Así? ¿Agárralo? Ándale. No. Ándale de ahí. Tómalo y póntelo en las piernas. Ande usted, así.
1: Ah,
0: ahí ya te queda al nivel, ¿no? ¿Cómo estás, Diego?
2: Bien.
0: ¿Cómo te ha ido? Porque hace rato que no te veíamos, no sabíamos nada de ti. ¿Cómo vas en la escuela?
2: Bien, ya pasé a quinto.
0: ¿A quinto de primaria?
1: ¡Qué fuerte!
0: Híjole, Daf, se pasa el tiempo bien rápido, ¿verdad?
1: Yo lo vi, yo dije, wow, qué grande, Diego, pero no sabía que ya estaba en quinto. ¡Ay, Dios mío!
0: ¿Cuántos años cumpliste, Diego?
2: 10.
0: ¿10 años? ¿En serio?
1: Oh my God, no lo puedo creer.
0: Órale, la verdad es que valoramos mucho que estés aquí, sí. Porque pues la verdad es que los niños crecen muy rápido. Y además de que Diego nos trajo detallitos.
1: Ay, sí, Diego siempre ha sido muy detallista.
0: Sí, y hoy nos trajo un camión que ha de ser un augurio para que después cuando hagamos el tour de Vivan los Niños.
1: Claro.
0: Aquí vamos a andar Pistache y Dafne, mira.
1: Es que es para ya tener la idea de cómo va a ser el diseño.
0: De cómo va a ser el diseño. Claro. No, y mira, y hasta atrás dice Exa FM.
1: ¡Ay! Él pensó en todo.
0: Es una indirecta para los jefes.
1: Sí, verdaderamente. anoten.
0: Muy bien. Ah, mira. Oye, le pusiste muchos detalles, Diego.
1: Está padrísimo.
0: ¿Has considerado tomar clases de dibujo, de pintura o algo así?
2: ¿Cómo? Es considerar.
0: O sea, que lo...
1: Que si
0: te
1: lo has
0: gustaría.
1: Pensado.
0: ¿Has pensado?
2: Ajá, sí.
0: ¿Sí? ¿Sí te gustaría? Eres muy bueno para el dibujo, porque también nos hizo unos stickers, Daf.
1: ¡Ah, sí!
0: ¿Y ya viste la bolsa?
1: Es que yo es lo que le dije, que la bolsa viene decorada y todo, le quedó padrísima. Dice XFM y tiene por ahí más dibujitos atrás. ¡Ah, Dafne y Pistache!
0: Una nariz de payaso.
1: ¡Me encantó!
0: ¿En la familia hay artistas?
2: Creo que solamente yo.
1: ¡Ay! ¡Ay, humildemente!
2: Bueno, y mi mamá.
0: ¿Sí? ¿A usted se le da esto de la artistada? ¿Del dibujo o algo?
3: Otras cosas, sí.
0: Ah, ok, muy bien. Creo que pulseras y estas cosas, ¿no? Sí. Oye, Diego, pero es que si eres muy bueno en la parte del dibujo.
1: Sí, le quedan muy lindos.
0: Quiero preguntarte, ¿esto lo ves y lo dibujas o tú te lo imaginas y lo dibujas?
2: Pues... El torso lo agarré de otro muñeco y la cabeza lo agarré de otro muñeco. O sea, me copié.
0: Hiciste un híbrido.
2: Ajá.
0: ¡Órale! La verdad, ¿y es que ya viste?
1: Ya lo vi.
0: Estamos hablando de la tortuga.
1: De la tortuga ninja, claro.
0: ¿Sí?
1: No podía faltar.
0: y es que está bien chévere. Y eso también es padre, ¿no? Porque, Daf, no sé si has visto últimamente esto del pop art y todas estas cosas, que toman como que de varios elementos, de varias caricaturas, de varios dibujos. Ajá. Y todo, para poder armar uno solo. Y esto está muy chévere porque también me hizo... Este estilo es como urbano, ¿no? Mira.
2: Ajá. Graffiti.
1: Ajá, sí te iba a decir.
0: No lo quise decir yo, pero qué bueno que lo dijo.
1: No lo quería decir.
0: Muy bien, Diego. Muy bien. Conocí hace unas semanas, Daf, a un chico que está pintando un mural ahí en la calle del Artec. Se llama Uriel, si mal no recuerdo.
1: Ok.
0: Pero mira, Diego, Uriel empezó así. Y ahorita hace murales extraordinarios que tú vas a ver por la ciudad o en algunos establecimientos y demás. Y él hace sí, creo que se le llama muralismo. Pero la verdad es que está muy padre, está muy bonito. Y si tú te quieres dedicar a esto, tienes mucho potencial, mucho, mucho talento, para poder hacerlo.
1: Ay, sí, ya luego que nos enseñe sus obras de arte.
0: Muy bien, pues estamos muy contentos de que Diego esté aquí en la cabina, Dafe,
1: sí.
0: Pero la pandilla, ¿qué número se puede comunicar con nosotros?
1: Sí, comuníquense con nosotros al 271-121-8225. Pueden pedir por ahí su rola favorita, que ya iniciamos, ya arrancamos, también despidiéndonos ya casi de las vacaciones, ¿no?
0: Ya,
1: o sea que siento que les faltan como dos semanas para entrar. ¿Una quizá?
0: Una.
1: Ay, no.
0: Semana. Ya deben de levantarse temprano, ya deben
1: ya.
0: De... Tú, por ejemplo, Diego, ¿ya tienes tus útiles escolares para iniciar el ciclo escolar?
2: Yo ya.
0: ¿Ya?
2: Y, por ejemplo, me levanto Casi todos los días a las 7.
1: ¡Ay, Diego!
2: No, siento que no me va a costar trabajo ya.
1: Okay. No, yo creo que no te va a costar trabajo.
0: Aquí lo importante, Dab, sería, ¿a qué te levantas a las 7? ¿Haces algo en la casa? ¿O solamente prendes la tele? ¿Te dispones a
1: jugar?
2: No, pues, es como, no puedo controlar mi sueño.
1: Okay. ¡Ay, me encantó!
2: Me despierto ya.
0: Yo te sugeriría que aproveches ahorita, porque cuando llegues a una edad que... ya no vas a... O sea, aunque quieras levantarte tarde, ya no lo vas a poder hacer. Pero está bien, está bien.
1: No, para está que bien, porque ya no le va a costar sí. cuando regrese a la escuela.
0: ¿Sabes a qué hora vas a entrar a la escuela?
2: 7:30.
1: 7:50.
0: 7:50. ¿Ya calculaste más o menos el tiempo que te haces de tu casa a la escuela?
2: Unos 15 minutos, 10.
0: 15 minutos. Entonces, sí te tendrías que estar levantando a las 7.
1: No, no,
0: a las
1: 7:30. Como...
0: Sí, ¿no? Como 20. Sí, ajá, como 20 para las 7. Si te vas a bañar en la mañana, sí, como 20 para las 7.
1: Y luego si desayunas también.
0: Híjole, y luego si eres como yo que desayuno bien despacito.
1: Y luego si eres como no, Pistache que se dormía en la taza del baño.
0: Sí, es que yo me dormía en la taza. Sí. Pero, o sea, ya, bueno, luego platicamos de... Muy, muy bien, Diego. ¿Y estás emocionado para entrar a quinto de primaria?
2: Sí.
0: Quiero decirte, y no es mal augurio, quinto de primaria es difícil, ¿eh?
2: Sí, sí, sí.
0: Es complicado, pero seguramente lo vas a hacer muy bien. Creo que traes buen promedio y buenas calificaciones, ¿no?
2: Sí.
0: Muy bien, Diego. Oye, pues invita a toda la pandilla para que se comunique con nosotros y dile a Daf que diga el número para la cabina.
1: Ah, yo lo digo, yo lo digo.
2: Los... ¿Cómo?
0: Los invito para que se comuniquen.
2: Los invito para que se comuniquen a la cabina 91.3 con Daf.
1: Sí, sí, sí, con todos nosotros, en Vivan los Niños, 271-121-8225. Oye, Diego, ¿y todavía te gusta disfrazarte y pintarte de payaso?
2: Sí, sí,
1: sí. ¿Sí? ¿Y haces magia todavía?
2: Voy practicando.
1: Ah, muy bien, porque yo me acuerdo que Diego se fue a hacer una presentación en un lugar.
0: Hizo varias, ¿no?
1: Bueno, es que yo me quedé cuando apenas estaba iniciando.
0: Sí, sí, sí.
1: Sí, por eso yo dije, ¿qué? ¿Diego será que siga en esto de la magia?
0: ¿Cómo vas con eso, Diego?
2: Voy practicando.
0: ¿Sí? ¿Ya aprendiste nuevos efectos? ¿O sigues practicando los que te mostramos aquella ocasión?
2: Sigo practicando.
0: Muy bien. La práctica hace al maestro.
1: Ajá.
0: ¿No? Sin duda. Sin duda. Mientras tanto, Daf, ¿vamos a ir a un corte comercial?
1: Sí, nos vamos a un corte y regresamos con más. Síganse comunicando con nosotros y están escuchando el mejor programa infantil.
2: ¡Viva los niños!
1: ¡Sí!
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0: Estamos de regreso a través de la frecuencia naranja. Daf, seguimos con nuestros invitados aquí en cabina. Sí. Digo nuestros invitados porque Diego vino acompañado de su
1: mamá. Claro. ¿No, Diego? Siempre viene acompañado.
0: La verdad es que valoramos y agradecemos eso porque los papás hacen un esfuerzo, tienen actividades, tienen trabajo, tienen pues muchas cosas que hacer por las mañanas y hacer un paréntesis para traer a los niños a la cabina, pues eso lo valoramos y lo agradecemos muchísimo. También, Diego, tienes que agradecerlo, ¿eh? Si no hubieras venido a cabina, ¿qué estarías haciendo ahorita un sábado en la mañana de vacaciones?
2: Pues...
0: Gira un poquito el micro. Así, ándale. Así.
2: Pues, no sé, depende. ¿Estaría desayunando?
0: Ajá.
2: ¿O...?
0: Escuchando Viva los Niños.
2: ¿Escuchando Viva los Niños?
1: Sí, claro.
0: ¿Sí? ¿Qué más estarías haciendo?
2: Dibujando, no sé, armando otro camión.
0: Armando otro camión. Hace rato estábamos fuera del aire y le pregunté, digo, ¿y qué pensaste, a qué secundaria te vas a ir? Y daba así, ¿secundaria? Sí, es que el tiempo se va de volada.
1: Sí.
0: Se va muy rápido. ¿Tú te acuerdas cuando ibas en quinto de primaria, Da? ¿Te acuerdas de tu maestra?
1: No me acuerdo de mi maestra, la verdad.
0: ¿No? No. Yo sí me acuerdo, se llamaba Pili, mi maestra.
1: O sea, yo me acuerdo de mis maestros, pero como en quinto de primaria me la cambiaron porque mi maestra como que se enfermó y luego llegaron como otras dos suplentes, o sea, entonces no me acuerdo quién era mi maestra. O sea, yo me acuerdo que pasé por varias maestras, pero no recuerdo exactamente de qué grado fue.
0: Ah,
1: o sea,
0: okay,
1: como
0: okay.
1: Que se me revolvieron ahí.
0: Sí, sí, sí.
1: O sea, sí me acuerdo de mi maestra, por ejemplo, de tercero, que se llamaba Rosy, bueno, se llama Rosy, y me acuerdo de mi maestra de sexto, que se llama Maripaz, pero okay. De las demás no me acuerdo.
0: ¿Tú ya sabes que te va a tocar, maestro o maestra?
2: Maestro.
0: ¿Maestro? ¿Ya sabes cómo se llama?
2: Sergio.
0: Sergio, mándale okay. Un saludo al maestro Sergio para que entres así como que luego, y Diego me mandó saludos.
1: Claro.
2: Sí, para que me suba la calificación.
0: Sí, está bien.
1: Mente claro. De tiburón.
0: ¿Sí?
1: Oye, ¿y qué prefieres, Diego? ¿Maestra o maestro?
2: Fíjate que maestra.
1: Maestra. A mí también me gustaba más tener maestra, ¿eh? Sentía bien raro cuando me tocaban maestros.
0: Yo nunca tuve maestro hasta la...
1: ¿Sí?
0: Sí, hasta la prepa.
1: Ah, yo nunca tuve maestro en primaria hasta secundaria.
0: Si no, yo hasta la prepa.
1: Yo hasta secundaria tuve maestro. En primaria todas eran maestras. Muy, muy loco, pero me gustaba. O sea, como que me gustaba mucho tener maestras.
0: Sí, es que creo que son como... Pues más...
1: No puedes decir tranquilas porque existe tronchatoro.
0: Fraternales quizá, ¿no? Son como que apapachan un poquito más.
1: Sí.
0: Las maestras que los maestros. Tienes razón, yo en la secundaria sí tuve maestros.
1: Sí,
0: de,
1: yo también.
0: De matemáticas, de física.
1: Ah, tal cual.
0: Y de álgebra.
1: Yo también.
0: Sí. Sí. Sí,
1: ah,
0: sí,
1: y
0: sí.
1: De computación.
0: De computación también era maestro.
1: De computación tuve en primaria.
0: No, en primaria no.
1: Yo en primaria tuve de computación, nada más.
0: En primaria todas fueron maestras. Entonces tú prefieres ajá. Maestra que maestro.
2: Sí,
0: eso no lo digas,
2: siento,
0: porque si no, maestro Sergio
2: sabe. Siento que son más buena onda.
0: Sí, pero Sergio
1: excepto
0: es
1: el
0: genial,
1: maestro
0: ¿no?
1: Sergio.
0: Sí.
1: El maestro Sergio es el mejor.
0: Eso sí, todo.
2: También. Súper.
0: Oye, Daf, también te platico que Diego, además de dibujar, ajá. De hacer magia, ser payaso, ¿sabes qué más realiza?
1: ¿Qué más?
0: Está participando en la marching band de su escuela, ¿correcto?
1: ¡Órale, sí, Diego!
0: Cuéntanos esa experiencia, Diego.
1: Sí.
2: Pues es bonita.
0: ¿Qué instrumento tocas?
2: Trompeta.
0: ¡Ah, la trompeta!
1: Trompeta, órale, oye, necesitas de muy buenos pulmones para la trompeta, ¿no?
2: Sí.
0: Y sobre todo las notas con los labios, ¿no?
2: Sí. De hecho, hay algunos que piensan que no me soplar, pero no. Es que vibren los labios.
0: Exactamente.
1: Órale, ¿tú sabes tocar trompeta, Pistache?
0: Pues tanto como saber tocar. ¿Sí la toco?
1: Pero sale un sonido, Di. Sale un sonido.
0: Sí, lo que pasa es que yo no tomé clases de música. Entonces soy como más de oído. Me aprendí las pisadas de un par de canciones.
1: Ok.
0: Pero no le puedo llamar tocar la trompeta porque,
1: ajá, porque no
0: tengo una técnica.
1: Ah, ok.
0: Y tampoco sé leer música. Quizás si me aprendo las pisadas, sí me gustaría. Pero el hecho de sacarle el sonido a la trompeta, ese es el chiste, ¿verdad, Diego? O sea,
1: está difícil.
0: Abrir un poquito más la boca, cerrar la boca, meter un poquito la lengua entre los labios para sacar el sonido. O sea, tiene como su chiste, porque a diferencia, y no es por hacer menos, el saxofón, pues ya tiene las notas y solamente soplas y vas pisando. En el caso de la trompeta, aparte de soplar, tienes que hacer la embocadura para que puedas salir la nota musical, ¿no?
1: Ay, no, qué difícil.
2: Tienes que hacer grave y... ¿cómo se llama? grave y agudo.
0: Agudo, sí. Sí.
1: Órale.
2: Lo que tú dices que es meter la lengua, literalmente se ocupa para las notas cortas. Ajá. Cortas. O sea, que duren un segundo, dos segundos, tres segundos.
0: Ok. Mira. Eso no lo sabía. Y Diego, ¿qué canciones has aprendido en la trompeta?
2: La Guadalupana.
1: ¿Y no te llevan a las peregrinaciones? ¿Sí? Ay, a mí también me tocó, pero yo iba con los platillos, ¿no crees que yo? Yo iba con los platillos.
2: La Guadalupana, Entre tus manos, Cariñito, Qué bonita, La Pantera Bambú.
1: ¡Órale!
2: ¿Y cuál la otra? ¿Cuál?
0: ¿Esa es la de salsa? Tarán, tarán, tarán.
1: Ah. Oye, esa es buenísima, ¿no?
0: Sí, la verdad es que está muy padre. Muy bien, Diego, ¿y te gustaría aprender otro instrumento?
2: Fíjate que sax o no sé, multi.
1: Como que todo medio relacionado, ¿no? Bueno, no, porque el multi es el que vas así como pegando, yo como que pegándole.
2: Oh. Son
0: yo lo conocí como dos. Aviones, ¿no son esos?
3: Ajá.
0: No,
3: parecidos.
0: ¿Sí?
1: Parece.
0: Sí,
3: esto se llama multi.
0: Ah, ok.
1: Y yo, entiendo.
0: Creo que los instrumentos de los metales están como de moda, ¿no, Da?
1: Creo que sí.
0: ¿Sí son metales? Sí, ¿no? La trompeta y el saxofón.
1: Ajá.
3: Esta es banda musical.
0: Ah, aparte ajá, van a banda de guerra, claro.
1: Yo estoy en banda musical con los platillos.
0: Sí. No, está padre. Pero esta parte del saxofón y de la trompeta, pues digo que está de moda.
1: ¿Sí?
0: Porque vas a una fiesta, a una cena, un desayuno o
1: y,
0: algo.
1: Y están tocando.
0: Y está el saxofonista.
1: El sax, sí.
0: Y ahora para los ensambles de jazz, que también se me hace. Hacen estas mezclas de. ¿Cómo le dicen? Improvisaciones. De jazz. La verdad es que está muy padre. Un día que veas ahí en un cartel o algo anunciado, algo de jam le llaman. De jazz.
1: Jam.
0: Ve a verlo porque te va a gustar mucho en la parte del saxofón y de la trompeta y todo. Hacen ahí sus improvisaciones y suena muy, muy bonito. Está muy chévere.
2: O sea que se podría decir que es como que una banda.
0: Es una banda. A lo mejor se acompaña de una batería o de una tarola, la trompeta, el saxofón. Y a veces incluyen, no sé, un bajo o una guitarra, pero ese ensamble. No precisamente están ensayados, sino que hacen ahí como sus
1: improvisan. Como un tipo flash mob, ¿has visto? De que ajá. Se van como uniendo personas y eso.
0: Exacto.
1: Eso está padre.
0: Y hacen música que no tiene. O sea, que no tiene una base
1: ajá,
0: anterior.
1: Como que
0: y suena muy bonito, vas improvisando. Está muy chévere, Diego.
1: Yo, ¿dónde iba a clases de piano? Bueno, estaba chiquitita. Pues daban clases de música de otros instrumentos y tienen una orquesta, entonces como que pues hacen presentaciones luego en el Pedro Díaz y eso, y están desde los chiquitos hasta los más grandes, o sea, como que todos se unen y hacen, no sé, un especial, pon tú, no sé, de Disney o de algún artista. Así, padrísimo.
0: Está chévere. Uh-huh. Tú también participaste en un concurso, ¿correcto?
2: Sí.
0: Cuéntanos de tu concurso.
2: Pues ese día estaba nervioso.
0: ¿Por?
2: Porque literalmente eran tres bandas.
0: Ok.
2: Primero pasó Jaguares.
0: Ok.
2: Después Halcones Dorados.
0: Ok.
2: Y después nosotros, a lo último nosotros.
0: ¿Cómo se llama tu banda?
2: Cachorros Marching Band.
0: Ok.
1: Marching Band.
2: Entonces dije, me puse nervioso, ¿por qué? Porque había profesionistas, así se dice, ¿no? De trompeta, de ¿cómo se llama?
0: El trombón, de.
2: No. De alientos y de percusión.
0: Ajá.
2: Habían dos.
0: Ellos los calificaron.
2: Ajá. Pero no estuvimos nada mal. Quedamos en segundo lugar.
1: Ay,
2: nos ganaron
1: muy bien.
2: ¿Por cuántos puntos? Dos.
1: ¡Órale!
0: Estuvo muy chévere, ¿no? Muy, muy, muy chévere. Ahorita nos platicas de tu experiencia a detalle, Diego. Mientras tanto, vamos a ir a un corte comercial y regresamos porque estás escuchando el mejor programa infantil.
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2: Las 10 de la mañana con 39 minutos para que no se le haga tarde y aproveche más o menos la es que no está haciendo mucho sol, Daf.
3: Está raro, porque fíjate que tengo un radioescucha de Veracruz que me dijo que estaba lloviendo.
2: ¿En Veracruz?
3: ¿En Veracruz?
2: Yo voy para allá al ratito.
3: ¿Cómo crees?
2: Sí.
3: Bueno, te anticipo. Está lloviendo.
2: Híjole, yo pensé que... Y no me traje suéter.
3: No. Bueno, pero allá aunque esté la lluvia no hace frío.
2: No hace frío, ¿verdad? Sí, tienes razón.
3: Hace calor, de hecho.
2: Oye, pues estamos platicando aquí fuera del aire que a Diego le gusta Spider-Man. Es tu superhéroe favorito, ¿correcto?
4: Sí.
2: ¿Y ya viste la película?
4: Ya. Yeah.
2: ¿Tú ya la viste, Daf?
3: Ya.
2: Yeah. ¿Qué te pareció la película de Spider-Man?
3: ¿A quién le preguntas, amigo?
2: ¿A los dos?
3: Ah, pues a mí, me gustó que salió más tiempo literalmente siendo Spider-Man.
2: Ok.
3: O sea, que no estuvo tanto tiempo siendo Peter Parker. Y creo que eso le llama más la atención a los niños. O sea, el hecho de verlo más tiempo disfrazado, más tiempo salvando la ciudad, luchando y eso, creo que como que eso les llama un poquito más la atención. O no sé, ¿qué opinas tú, Diego?
4: Sí, a mí lo que más me gustó fue cuando... cuando literalmente ves que entraba, no sé para qué peleó para entrar con la que estaba de un poder de la mente.
2: Ajá.
4: Entró, pero entonces su amigo de Peter Parker disparó. Pero
2: sí.
4: No era, o sea, iba a matar a la mala.
2: Ajá.
4: ¿No? Pero no entendía ahí muy bien, pero Peter Parker sobrevivió.
2: Sí.
4: Pero según yo, se puso, ¿no? O sea, el poder de la mente entró a su cuerpo de Peter Parker para salvarlo, según yo.
2: Fíjate que esa escena también, había un campo magnético. Ajá. Que cubría, y yo dije, ¿cómo la bala? Se suponía que no podían atravesarlo, ¿no? Que no podía, entonces eso fue como que lo que me quedó en duda. Y no había pensado en eso, que a lo mejor entró a su mente para poder salvar a Peter Parker. ¿A ti cuál fue la parte que más te gustó, Daf?
3: A mí la parte que más me gustó... no sé, creo que cuando se puso a pelear con Hulk.
2: Sí, ¿va? Es que Hulk es muy agresivo. Sí. El buen Hulk. ¿Con quién fuiste al cine, Diego?
4: Con mi hermana, con mi mamá.
2: ¿Ah, sí? ¿Y cuál fue la parte que más le gustó?
5: Creo que también
2: ¿ah, sí? Sí. Muy bien. Yo pensé que cuando habían ido a ver a la Viuda Negra al...
3: No, esa fue muy buena, ¿no? Esa fue buenísima.
2: Muy bien, pues sí, fíjate que Spider-Man es uno de los superhéroes que más... Yo soy más como... Me gusta más el estilo de Batman, pero sí comparto mucho de Spider-Man. Además que está chavillo, ¿no?
3: Y ajá, aquí... como que... Es que como que, no sé, da risa porque justo como que es muy espontáneo.
2: Y sí sentí feo cuando le dicen... Ya no te amo.
3: Pues. ¡Ay! ¡Pobrecito!
2: Sí, claro. ¿Tú lo viste? ¿Viste cómo se le partió así el corazón, Diego, en cámara lenta? La carita de Diego así. De ¡pobrecito!
3: Sí.
2: Sí.
3: Oye, pero también estuvo padre que al final su amigo lo recordó.
2: Sí, claro. Por
3: y
2: el
3: yo,
2: saludo, ¿no?
3: ¿Cómo que ya terminó? No me pueden dejar así.
2: ¿Vieron la escena postcréditos?
3: Sí.
2: ¿Tú la viste, Diego?
4: No.
2: ¿No la viste?
4: La que hasta el final.
2: Sí, sí, sí.
3: Ajá, ajá.
2: ¿No la viste? Bueno. Ah, te perdiste mucho. Sí, no, nada más.
3: Yo ni me acuerdo de qué era, ¿eh?
2: Sale la aplicación que había creado el amigo
3: sí,
2: de
3: verdad,
2: Peter Parker.
3: Es verdad.
2: Y pone la ubicación actual de
3: Spider-Man.
2: Ajá, como
3: que en
2: Spider-Man.
3: El espacio, ¿no?
2: Exactamente, en el espacio.
3: Uh-huh.
2: Y todo el mundo se preguntó así que, ¿y por qué en el espacio? Pero ya no lo sabremos hasta...
3: Hasta la próxima película.
2: Hasta la próxima película. Pero no, es que creo que va ahora la de Doctor Doom.
3: Es verdad.
2: Con este... ¿Cómo se llama el actor? El que hizo Iron Man. Downey Jr.
3: Ajá, Robert Downey Jr.
2: Ese cuate.
3: Sí.
2: Y entonces creo que ahí se... Como que
3: sí,
2: se va a conectar Spider-Man con Doctor Doom.
3: Ay, él me encantaba de Iron Man.
2: Sí, va a ser
3: no,
2: difícil ahora esa transición.
3: Era muy bueno.
2: Y Hulk, pues yo lo vi en como si tuviera 13, ¿no? ¿Cómo se llama la película?
3: Ajá.
2: Cuando baila Thriller.
3: Sí.
2: Ahí. Es difícil verlo de Hulk.
3: Bueno, es que yo lo ubico más de Hulk.
2: ¿Ah, sí?
3: Se me hace más raro verlo en otras películas que no sea verde.
2: Que no sea verde. Muy bien. Y dijiste que es tu superhéroe favorito Spider-Man.
3: Spider-Man.
2: ¿No? ¿Tienes algún otro?
4: Superman.
2: También hubo película, ¿no? De Supergirl en este año. Creo que semanas antes de Spider-Man.
3: ¿A poco? Sí. Ay, no la vi. Esa sí no la vi, ¿eh?
2: No, yo tampoco. Salió hasta un perro.
3: ¿Ves como que... Supercam?
2: Ándale, sí, sí, sí.
3: Como Ay, es verdad. Yo vi que le estaban anunciando, pero no la fui a ver.
2: Sí, sí, sí. Y la que creo que pasó de noche fueron los Minions. ¿Fuiste a ver los Minions?
3: No.
2: ¿No la viste?
3: No.
2: No, yo tampoco. Yo tampoco. ¿Toy Story?
3: Toy Story, sí.
2: Sí, la viste. Muy bien.
3: Sí, sí, sí. Pero bueno. Los Minions también es buena. O sea, te ríes mucho cuando vas a ver las películas de los Minions.
2: Y esta no sé qué le pasó, que mucha gente dijo, nah, pues...
3: No, pues no. Fíjate que no escuché igual tanta publicidad.
2: ¿De los Minions?
3: No, ni siquiera me salieron TikToks.
2: Sí, ¿no?
3: Y ahí es cuando me salen y digo, ah, la voy a ir a ver. Pero ahí, ahora sí no.
2: A mí de la que no me habían salido y sí se me hizo muy raro fue de Toy Story, porque dijo, ahora ni para bien ni para mal. Pero ajá, cuando fui a verla... Me gustó mucho la película.
3: A mí también. Me gustó un montón.
2: No es como que la volvería a ver en repetidas ocasiones, pero sí me gustó. ¿A ti te gustó tu historia?
4: Sí, sí, me encanta.
3: Sí, me gustó. O sea, es que siento que como que unieron lindo las historias y sanaron el corazón de Jesse.
2: Ah, sí, muy bien.
3: Y yo, sí, sí, sí.
2: Sí, estuvo chévere, estuvo chévere. Son las 10 de la mañana con 45 minutos. Vamos a ir a un corte comercial y regresamos. 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

0: En este momento el reloj marca las 10:54. 10:54, Daf. Y continuamos aquí en Vivan los Niños. Continuamos con la visita del buen Diego, que nos platica que se... ¿Qué? ¿Te cortaste con pelando una naranja? Daf, ¿qué tan hábil eres para cortar una naranja?
1: Yo, pues creo que estoy igual que Diego.
0: ¿Cómo fue, Diego? ¿No fue muy ostentosa, muy aparatosa tu...?
2: No, o sea, solo fue una rajada.
0: Chiquita.
1: Gajes del oficio.
0: Pero mira, si no lo hubieras intentado, no hubieras aprendido.
1: Claro. Eso sí.
0: Pero procura hacerlo con más cuidado.
2: ¿Y sabes qué? Que literalmente nada más quedó toda la cáscara y nada más...
1: y no se peló,
2: un
1: dice.
2: Pedazo.
0: Lejos de naranja fue manzana roja porque...
1: Ándale.
0: Ay, Diego, qué barbaridad. Pues poco a poco. Y nos estaba platicando.
2: Y también hace poco intenté... Bueno, hice... pelé un pepino y me quedó bien gigante la rebanada.
0: Ah, ok. El en rodajas.
2: Ajá.
0: Y te quedaron muy gruesas.
1: Bueno, pero está bien, es para que nuestros dientes trabajen.
0: Sí, mordiendo. ¿Te gustan los pepinos, Da?
1: Pues no soy tan fan, pero sí.
0: A mí, fíjate que yo por estado de ánimo, a veces que sí me caen muy bien.
1: Y hay veces
0: con
1: que
0: chilito,
1: no.
0: Limoncito, así. Y hay veces en que sí los hago a un lado.
1: O sea, es que, por ejemplo, a mí me gusta, o sea, solos, como justo, como con chilito o algo así, pero... Que me los pongan, no sé, en ensalada y eso. Yo
0: con
1: digo,
0: lechuga.
1: No, yo digo, no, mejor otra cosa que no sea pepino.
0: Lo que sí me gusta mucho, ajá, Diego, Daf, es el agua de pepino con limón.
1: ¡Ay, me encanta el agua de pepino con limón!
0: Sí.
1: A mí me encantan las aguas de todas las frutas que puede haber. Ay, me encanta, o sea, de verdad yo puedo tomar agua de todas las frutas y sin problema. Pero ya luego como que comerlas y digo, mejor en agüita.
0: Por ejemplo, a mí... La guayaba en fruta no me gusta.
1: A mí tampoco.
0: Pero el agua de guayaba sí.
1: Por dos. Yo, por dos.
0: Sí. Uh-huh. ¿A ti, Diego, cuál es tu fruta favorita?
2: La naranja.
0: La naranja que no pudo pelar, Diego.
1: Me encantó.
0: Muy bien, la naranja. ¿Y tu agua favorita?
2: De limón.
0: Mm. ¿No te gusta el agua de naranja? ¿O sí, pero prefieres la de limón?
2: Sí, pero... Es que siento que es muy dulce.
0: Ah, que esa es otra, Daf. También no a mucha gente le gusta muy dulce.
1: Muy dulce, es verdad. A mí me encanta el agua de naranja.
0: Sí, a mí también.
1: Me encanta. O sea, yo te podría decir que mi agua favorita es la de Jamaica, pero realmente la que más pido es la de naranja. Entonces creo que es la de naranja.
0: La que no me gusta es la de papaya.
1: La de papaya sí me gusta.
0: Sí, no. He probado naranja, papaya y no me acuerdo qué otra le echan. Y esa mezcla sí me gusta.
1: Ok.
0: Pero solita el agua de papaya, no. Splash se llama esa que
1: Splash.
0: Te platico.
1: Ajá, sí, ya
0: trae
1: sé.
0: Como naranja
1: y zanahoria y no sé qué tanto, ¿no?
0: Así.
1: Sí, es verdad.
0: Sí, me gusta. Que de un tiempo para acá como que me he atrevido a probar como que esos sabores diferentes. Porque también el agua de guayaba no me gustaba antes. Ahorita ya de tanto ya. Que me insistían, la probé.
1: A mí me gusta el de fresa kiwi.
0: También es bueno.
1: Está bien
0: buena. Un día fui a un lugar y me ofrecieron limonada de fresa. Yo dije, ¿cómo limonada de fresa? Y está riquísima.
1: Sí, está rica.
0: Pero no me imaginaba yo la limonada. O sea, la limonada para mí era de limón, ¿no?
1: Yo tomé la primera vez que fui y vi que decían limonadas y limonada de fresa, limonada de mango y yo.
0: Sí, de mango, tienes razón.
1: ¿Y la de limón? ¿Y la de limón?
0: Es como la quesadilla sin queso, ¿no?
1: Ándale, ajá. O sea, bien raro, pero también ya probé la limonada de mango. ¿Ya la probaste?
0: Ya, la ¿ya? de mango sí. Nada, es que es muy espesa. ¿Tú ya la probaste, Diego?
2: No.
0: Pruébala.
2: ¿No?
0: Son ricas las dos, pero quizá
1: está
0: la
1: como
0: de...
1: entre así, ha sido dulce, no sé, raro.
0: La de mango es más dulce.
1: Sí.
0: La de fresa es más ácida, ¿no?
1: Sí. Uh-huh. Un poquito más ácida.
0: La de mango es más dulce. Seguramente esa no te va a agradar tanto, pero pruébala.
1: No, pero que no le gustan las cosas tan dulces. Bueno, el agua tan dulce.
0: Ajá, por eso te digo, pero...
2: Tan dulce, ¿no?
0: Tan dulce, ¿no?
1: Ay, a mí me encanta la sandía porque es súper dulce.
0: Sí. ¿Por qué dirán que la sandía hace daño en la noche?
1: Ay, justo hace como dos noches había agua de sandía en mi casa y yo dije, no voy a tomar porque dicen que hace daño. Yo he visto cositas.
0: El agua de sandía hace daño, pero unos 10 tacos al pastor, no.
1: Pero esos no, claro que no. Yo no sé, pero yo no quise tomar agua de sandía en la noche porque yo dije, ¿qué tal si me pasa algo?
0: No,
1: ¿qué tal si explota mi panza?
0: No, no sé por qué digan eso.
1: No sé, alguien que nos diga.
0: Por favor.
1: ¿A no, qué no, lo voy a investigar en chat.
0: Sí, investigalo, investigalo, averígualo.
1: Lo voy a averiguar.
0: Muy bien, Diego, entonces ya estás listo para arrancar el ciclo escolar de este lunes, ¿no? El 31 de agosto entran entonces a clases. ¿Y tienes ya tu mochila ya preparada o la vas a preparar en la semana? ¿Cómo le vas a hacer?
2: La preparo 2 días antes.
0: ¿2 días antes?
1: ¡Órale!
0: Muy bien. ¿Y tiene algún personaje tu mochila?
2: No, es negra.
0: Negra. Fíjate que eso es bueno.
1: Para que no se ensucie, ¿no?
0: Ajá. Y aparte, la puedes usar el próximo año. Y si la cuidas, el próximo año también. Yo tengo un montón de mochilas. Nada más que a mí me gusta así como que...

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2: Las 11 de la mañana con 7 minutos. Diego, ¿a ti qué te gustaría ser cuando seas grande?
3: Fíjate que portero profesional.
2: ¿Portero?
4: ¡Órale!
2: O sea, ¿estar ahí en los edificios? ¡Ana! Portero de fútbol. Ah, digo, yo pensé, dije... Ah,
4: portero profesional con traje y todo.
2: Muy bien, ¿y en algún equipo te gustaría jugar?
3: En la selección mexicana.
2: Ok.
3: O... Es que, o sea, como soy fan del Cruz Azul, y si, o sea, si me llega a contratar el América o cualquier otro equipo,
2: ajá,
3: fíjate que sí aceptaría.
2: Sí, claro.
4: ¡Claro!
2: ¡Claro! Con una módica cantidad yo también aceptaría.
4: Yo también aceptaría, sí. Aunque sea fan de Cruz Azul.
2: Que de hecho, Daf, hay muchos jugadores profesionales que juegan o militan en un equipo... al que no le van propiamente.
4: Sí, de hecho sí.
2: Entonces, pues es parte de ser justo profesional. Claro. Y dar la casta por el equipo en el que estás participando sin dejarle de ir al equipo de...
4: Exacto.
2: De al que siempre le ha sido, ¿no?
3: Si me contrato a la América, también. O sea,
2: también.
4: También me voy.
3: Aunque sea el peor enemigo
2: del Cruz Azul. Sí.
4: Pero no importa.
2: No sé si vieron... una nota que salió, creo que la semana pasada, reitero, no soy fan del fútbol, pero vi que un jugador oriundo de Amatlán de los Reyes, ¿da?
4: Ajá.
2: Jugó contra Lionel Messi.
4: ¿Qué?
2: Sí, él, creo que él participa en el equipo de Santos, si no que alguien me corrija por ahí, por favor.
4: ¡Órale!
2: Y el Santos en estos torneos que hacen de interclubes o algo así,
4: ajá,
2: jugaron contra el equipo de Miami, que es donde está participando... Lionel Messi. Y pues en ese partido jugó un chico de Amatlán de los Reyes. Ah, aquí está la nota, mira.
4: Ah, adelante con las imágenes.
2: Aquí está la nota. Se llama Jesús Aldair Lara y jugó o enfrentó a Lionel Messi el pasado 12 de agosto.
4: ¡Órale! Sí. O sea, imagínate.
2: Sí, sí, sí.
4: Imagínate qué tan grande puede llegar a ser tu sueño para que juegues ya contra equipos tan grandes, ¿no?
2: Pues en este mundial se dio porque varios jugadores, leyendas como Lionel Messi, como Neymar, como Mbappé, como muchos de ellos, los niños que ahora, bueno, los niños, pero los jugadores que ahora tienen entre, ¿qué te gusta? 20, 18, 19 años, 17 en el caso de Morita, jugaron con esas leyendas.
4: ¡Claro!
2: Y justo es la magia del fútbol, ¿no? Lo que permitió que,
4: claro,
2: que esos niños que veían a sus ídolos de chicos ahora tuvieron la oportunidad de enfrentarse con ellos en la cancha.
4: Exacto.
2: Y eso habla muy bien, Diego, de que si tú te lo propones, si tú te lo planteas como una meta, lo vas a poder lograr sin ningún problema, ¿eh?
3: También si te enfocas mucho en ello. Y te crees capaz, siento que sí lo logras.
2: Sí, definitivamente. Es más, vamos a grabar este programa para que cuando Diego llegue a la liga profesional con el América o con el Cruz Azul, le vamos a poner el audio. En viva los niños, lo decretó y lo logró.
4: Sí, ¿no? Oye, padrísimo.
2: Porque eso pasa también, ¿no? ¿Has visto la famosa fotografía de... Ay, ¿cómo se llama este chico español?
4: Y yo, ¿cuál chico español?
2: ¿Cómo?
4: Ah, Lamine Yamal, sí, ajá, es verdad.
2: Se tomó una foto con Lionel Messi y después se hizo canon de que
4: se pues, hizo jugaron. Y ahora él lo bañó.
2: Pues le ganó el campeonato, sí. y la verdad es que yo sí vi como muy sentimental a Messi en esa final, porque se decía, ¿no?, que pudo haber sido la última en su carrera, uh-huh, como profesional, porque pues ya también tiene, creo que 40, 41 años.
3: 40.
2: 40. Que yo no entiendo si Lionel Messi a los 40 pues es un jovenazo, todavía tiene chance de jugar.
4: En la plena flor de su
3: juventud. Yo creo que el fútbol puede durar hasta los 60.
2: ¿Tú crees?
3: Y eso si no tienes problemas de rodilla.
2: Habemos otros que desde los 20 tenemos problemas de rodilla, digo. Y ya el fútbol nada más no se nos dio. Lo que sí es que para el alto rendimiento en las ligas en las que juegan, ya una persona de 40, 41, ya no rinde lo mismo porque tienes que correr en la cancha. Por ejemplo, en el segundo partido, Daf, no sé si viste que sacaron a Morita, ¿no?
4: Ajá.
2: Y fue muy controversial de decir, ¿por qué sacaron a Morita si tiene 17 años? Y el chavo, pues, ¿qué tan cansado puede estar, no? En comparación de Memo Ochoa.
4: Claro.
2: Que, pues, sí dices, bueno, no le puedes exigir tanto justo por la condición física, pero... Según. Pues por eso se retiran jóvenes, Diego, porque pues ya
3: según
2: no.
3: Yo es
2: ya no
3: lo que fue a se fue a dormir o fue a tomar su
2: biberón. Qué bonito se fue. ¿También viste esos memes de señor señor Memo? ¿No los vieron?
4: Me encantó.
2: Sí.
4: Y que les hicieron ya hasta como animado, ¿no?
2: Sí,
4: y todo.
2: Sí, sí.
4: Me encantó.
2: Señor Memo.
3: Don
2: Memo.
4: Don Memo, Don Memo.
2: Señor
4: Memo.
3: El
2: Don
3: Memo. La puerta Morita y llevaba un títere.
4: Ajá.
2: Para contarle un cuento.
4: Que le viene a dar su cuentito. Oye, tenemos por aquí unos mensajitos.
2: Échalos.
4: Dicen, buen día, para mandar saludos a la familia de Diego que los estamos escuchando desde el puerto de Veracruz.
2: ¡Órale! Voy a andar por el puerto al rato.
4: ¡Ay! Para que vayan al show.
2: Sí.
4: Dice por aquí... Ah, nos mandaron foto de que justamente están picando frutita.
2: ¡Ay, qué rico!
4: Justo hablando de frutita, y también por ahí nos mencionaron que, que te dijera, Pistache, que ya no hay peligro, que ya salió el sol en el puerto de Veracruz.
2: Gracias.
4: Ya no te vas a mojar. Y también dicen, buenos días, Daphne y Pistache, ¿pueden poner la canción de los Bubble Guppies, por favor? Y gracias.
2: ¿Cómo han pedido esa canción de los Bubble Guppies?
4: Oye, yo... De verdad tenía muchísimo que no la escuchaba.
2: Sí, la escuchaste
4: hasta
2: aquí, ¿no?
4: Hasta aquí,
2: sí,
4: ajá.
2: Sí, sí. Saludos, gracias por reportarse.
4: ¡Saluditos!
2: ¿A qué número nos pueden escribir, Daf?
4: Pueden comunicarse al 271-121-8225. Igual si quieren pedir alguna canción, mándenos mensajito que aquí seguimos con ustedes.
2: ¿Vas a mandar, Diego, saludos?
4: Sí.
2: ¿A quién?
3: A mi tía Ingrid, que está en el puerto de Veracruz.
2: Okay.
3: Y a mi prima.
2: Ok, muy bien. Saludos. ¿También en el puerto?
3: Sí.
2: Y mándale saludos a tu hermana y a tu abuelita.
3: Ah, también le mando saludos a mi abuela, a mi hermana. No sé si la estoy escuchando o
2: ¿seguro
3: estoy dormida?
2: Sí.
3: Y...
2: ¿Ahora manda un corte comercial?
3: A mi papá.
4: A tu
2: saludos
4: papá
2: a tu papá. ¿Cómo se llama tu papá?
3: Jesús.
2: Saludos también para Jesús, que seguramente nos está escuchando.
4: Yo
2: ahora
4: creo
2: sí,
4: que sí.
2: ¿Manda un corte comercial?
3: ¿Cómo?
2: Vamos a un corte y regresamos. ¿Estás escuchando?
3: Vamos a un corte y regresamos. Esto es Viva los Niños.
4: ¡Y!
2: Vamos y venimos.
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1: De la mañana con 22 minutos, Daf, Diego, y estamos platicando justo de un evento que se llama
2: D23, que es de Disney.
1: Y se dieron a conocer los nuevos lanzamientos para los próximos años en películas, series y ¿qué otras cosas dan a conocer ahí?
2: Sí, películas, series, como live action y todo eso, remakes.
1: Ok, muy bien, pues esto se llevó a cabo hace una semana.
2: Sí.
1: Y pues mucho se habla de los nuevos lanzamientos, entre
2: bastantes.
1: Ellos. Estaba diciendo Diego, ¿cuál? ¿Frozen?
2: Frozen
1: 3.
3: Avengers.
2: Ah, sí, es verdad.
1: Los Avengers. Uh-huh. Pero creo que ya los Avengers son de una nueva generación.
2: Sí, como que ya los han dado a conocer poco a poco.
1: La nueva generación de Avengers. Pero sin duda, yo creo, considero que la que causó más revuelo, por lo menos para nosotros, los mexas, pues es Coco 2. ¿Con quién? Con
2: Peso Pluma. Con Peso Pluma.
1: Es que sí está como raro la imagen de Miguel, ¿no?
2: Es que, o sea, siento que... Exacto. Ajá. Como que estaban mencionando mucho lo del corte de cabello, pero me dio risa porque en los comentarios ponían, es que a ver, si te vas a una secundaria en esa edad, todos traen ese corte de cabello.
1: Sí.
2: Y sí.
1: Cabe señalar que la producción de o los escritores y todos los que hacen la animación de Coco viajan a las diferentes locaciones.
2: Sí.
1: Bueno, los que hacen Pixar viajan a las locaciones para tomar y capturar lo que pues está en tendencia en ese momento en la sociedad y cómo se desarrolla la cultura y las tradiciones y demás. Y bueno, pues como tú dices, si vinieron y visitaron una secundaria de cualquier estado de la República, pues seguramente sí se toparon
2: con ese corte de cabello.
1: ¿Tú?
2: Sí.
1: A ver, Diego, quítate la gorra. ¿Tú qué corte traes? Ah, mira.
2: No, Diego está bien.
1: Normal.
2: ¿Sí? Súper bien, Diego.
3: Bueno, pero también. Sí, luego que me rebajo acá y...
2: Pero luego también tengo corte de Miguel, ¿sí?
1: ¿Sí te gusta ese corte de Miguel?
3: Sí. Sí, lo he hecho.
1: ¿Cómo lo pedirías?
3: Es que...
1: Tiene un nombre, ¿no, Daf?
2: Pero no me sé los nombres.
3: Sí, pero la última vez... Le pregunté a un barbero cómo se llamaba.
1: Ajá. Y se llamaba Luis el barbero.
3: Y me dijo, pues mira, el corte de cabello se llama así, pero está bien.
2: Es que tienen...
1: Está raro.
2: Que si el mullet, que si no sé qué.
1: Y Creo que va por ahí.
2: Y yo no sé, solo me acordé de ese.
1: Sí, que no sé si viste que hasta Eugenio Derbez sacó una comparación cuando él se cortó el pelo.
2: Ajá.
1: Que traía ese mismo corte.
2: Es que te digo que como que todos pasan por ese corte, ¿no? Entonces yo digo, o sea, siento que sí lo vemos igual y extraño porque está animado, pero al final de cuentas, pues es el corte que ves en todo México, literalmente.
1: Sí, mira, traía este corte, Miguel.
2: ¡Ah, sí! ¿No? Tal cual. Es el corte de Peso Pluma.
1: Sí, entonces eso es lo que se espera para... ¿Cuándo dijeron? 2027, ¿no?
2: Ajá, y también ves que ahorita te estaba diciendo de...
1: Sí, el de Coco sí para el 2027.
2: Pues así nos pasó con muchas películas que ya salieron, Diego. Que decíamos, ¡hala! Hasta ese año
3: pero
2: y ahorita
3: sí,
2: ya.
3: Pero si se supone que el Día de Muertos es en noviembre, ¿no?
1: Ajá, y se va a estrenar en agosto, me parece, Coco. En agosto del 2027.
2: Pues ya estamos en 2026, Diego.
1: Ya, no falta mucho.
2: Se nos va a ir volando.
1: O sea, nosotros decíamos, Diego, está en la primaria.
2: Exacto.
1: En primero y ya vas a salir. O sea, cuando vengas la próxima vez que se estrene Coco, ya vas a estar saliendo de la primaria.
2: De verdad que sí.
1: Entonces el tiempo se pasa muy rápido. Y de los otros,
2: Te decía que también ahorita que pusimos una canción de Lilo y Stitch, también va a salir otra película animada
1: de Lilo y Stitch.
2: O sea, no live action.
1: Claro,
2: animada.
1: Porque ahora va a salir este personaje rosa que se parece mucho a Stitch, pero ahora en color rosa.
2: Ajá.
1: Tiene un nombre, ¿no? ¿Tú sabes cómo se llama?
3: La Stitch rosa.
2: Yo no, Angel, no.
1: Es que
2: creo
1: no
2: que sí era Angel, creo.
1: Ajá.
2: No sé.
1: Bueno, Angela, ahí va a salir el personaje. ¿Mandé?
3: Angela,
1: tal vez.
2: Ay, quién sabe, yo no me acuerdo.
1: Desconozco.
2: No me acuerdo. Pero también mencionaron algo de que va a salir de... Ay, ¿cómo se llama? Se me olvidó el nombre. Star Wars.
1: Ajá.
2: Algo de Star Wars. Ajá. ¿Y qué más? Va a salir la película de Enredados en live action.
3: Los Simpsons.
2: Algo de los Simpsons, ¿verdad? Sí, es verdad.
1: Con esto de que ya Disney acapara todas las marcas
2: Ay,
1: y las franquicias, los Avengers con Doctor Doom. También se va a ver, se me estaba yendo otra.
2: Y yo, El diario de la princesa 3, porque a mí me encantaba El diario de la princesa.
1: ¿También va a salir?
2: Sí.
1: ¡Órale!
2: Sí. Esa va a estar padrísima.
1: Y hace rato dijimos el Frozen.
2: Frozen.
1: ¿Te gustó Frozen 2?
2: Fíjate que nada más la vi una vez.
1: ¿La 2?
2: Sí.
1: ¿Y la 1?
2: La 1 la vi varias veces.
1: Fíjate, y es que como es musical, a mí no me llamó tanto la atención. Pero creo que la 2 sí, de plano, no.
2: Como que no te atrapó tanto, no, como para volver a verla.
1: Para,
2: ¿no?,
1: ver una tercera, sí, no. Al menos que sea distinto.
2: ¿Sabes qué me gustaba mucho de Frozen? Hubo como un tiempo que sacaban como unos tipo cortos.
1: Ajá.
2: O sea, que cuando, no sé, ibas a ver una película y te pasaban como un corto, no tan corto, pero estaban muy padres, o sea, como que esos estaban, sí, dinámicos y eso.
1: Los
2: y que salía
1: cortitos
2: Olaf.
1: De Olaf, ajá.
2: Sí, esos me gustaban bastante.
1: Que justo salieron en la película de Buzz Lightyear.
2: Ándale, ándale.
1: Previos a la película de Buzz Lightyear.
2: Y esos eran muy buenos, ¿no? Sacaban, sí, unas hasta como de Navidad y eso, que estaban súper padres.
1: Estaban chéveres.
2: Sí.
1: Y también, creo que, no sé si lo estoy confundiendo, Daf, pero la Era de Hielo.
2: ¡Ah, que, es verdad!
1: Que ya, sí, no es Era de Hielo, ahora es, pues va a hacer erupción un volcán y todo esto. Y la famosa ardillita, pues ahí estaba sorteando las peripecias para poder sobrevivir. Y no, ya tiene familia.
2: No, ajá, pues ya va a salir otra.
1: Sí, sí,
2: ¿cuántas,
1: sí,
2: hay de la Era del Hielo?
1: Creo que ya hay como 5 o 6.
2: ¿Quién sabe? Fíjate que creo que no he visto todas, ¿eh?
1: Sí, es como Shrek.
2: Ándale. No, ah, ya, que es verdad que también la otra de Shrek. Bueno, sí, pero eso no creo, es de...
3: ¿Va a salir?
2: DreamWorks, sí.
1: Sí. Es, no, es que es
2: otra de Shrek.
1: De Shrek, que no está muy bonito el Shrek.
2: Ya los cambiaron, ¿verdad?
1: Sí, ya tienen otro aspecto. Se parece más al Shrek buchón de...
2: ¡Ándale!
1: Que al mismo Shrek. Ajá, el de la IA. Sí, que al mismo Shrek. Pero bueno, esos son los avances que hay para los próximos años. Este, ándale, 2027, ¿se avecina algún otro? 2026, perdón.
2: Ay, fíjate que no me acuerdo, pero si no, ahorita checo a ver si encuentro por ahí. Tenemos unos audios.
1: Échalos.
2: A ver, espérame, está en carga. Ahí está.
4: Hola, Pistache, ¿me puedes poner la canción de René? Por favor, gracias.
1: Claro que sí, ¿cómo
4: Camila
1: no?
4: Camila y Pistache, tú también estuviste en mi fiesta.
1: ¡Órale, Camila!
4: ¡Saludos!
1: ¡Saludos, un abrazo! Creo que fue el lunes su fiesta de Cami. Oh,
2: de hecho, apenas.
1: Sí, el lunes.
2: ¡Uy, qué padre!
1: Claro, sí, es la Cami que estoy pensando. Sí, el lunes fue su cumpleaños y ahorita, cómo no, con todo gusto te vamos a poner la canción de René.
2: Claro, ahorita regresando del corte te la ponemos.
1: Te la ponemos. Felicidades, Cami, espero que te hayas divertido y me dio mucho gusto saludarte. ¿Tenemos más?
2: No, nos vamos a corte.
1: Y regresamos, estás escuchando, sí, el mejor programa infantil.
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0: Las 11 de la mañana con 38 minutos, 11 con 38 y continuamos con más aquí en Vivan los Niños, sí. Nuestro buen amigo Diego, que pues nos cuenta cada historia que le ha sucedido. Entonces, ¿viste? Luces en el aire. ¿Alguna vez has visto, Daf, algunas luces extrañas en el aire?
1: No, nunca.
0: No, tú, Diego, a ver, cuéntanos tu experiencia, ¿cómo fue?
2: Era de noche, el cielo estaba negro. Ajá. Negro, negro.
0: Ok.
2: Entonces, le dije a mi hermana, oye, está raro, ¿no? Porque eran las 6 y estaba rojo.
0: Ok.
2: Y dije, es como para que estuviera gris, ¿no? Y entonces dije, pues, me esperé y dije, qué raro. Le dije a mi hermana, oye, ayúdame a buscar una estrella o la luna. Y empezamos a buscar y vio, y me dijo, ve, ahí hay una estrella. Entonces le digo, ¿dónde? Le digo, es tu imaginación, ¿verdad? Y que me dice, no, no. Y la logré ver, y cuando la logro ver, se iba haciendo cada vez más grande. Le dije a mi abuela, y literalmente parecía un meteorito que iba literalmente hacia nosotros. Entonces nos asomamos hacia el patio y se veían unas líneas extrañas, ¿no? Al lado de la luz.
0: Ok.
2: Y entonces nos metemos y vemos cómo se va haciendo otra vez cada vez pequeña, pequeña, pequeña. Y desapareció.
0: ¿Ah, sí? Sin más.
2: Desapareció.
0: Y ya no
2: pero
0: lo...
2: a los días siguientes me seguía asomando y algo así, pero aparecía nomás y ya no se volvía a ser grande.
0: ¡Órale!
1: Mi abuelito decía que eran brujas.
0: ¿Sí?
1: Sí. Decía, cuando veas bolas de fuego, es que son brujas. Y yo, entiendo, no voy a salir nunca.
0: Pero esta era una luz, ¿no?
2: Era como una estrella, o sea.
0: Y aquí, Daf, los testigos, pues es Diego, ajá, su hermana y tu abuelita.
1: O sea, los tres lo vieron.
0: ¡Qué barbaridad!
1: ¡Qué loco, ¿no?
0: Ahora, hablando de luces, fui a ver esta película de Anne Hathaway.
1: Ah, ajá.
0: Que sale con dinosaurios.
1: Ay, yo no la he visto.
0: Sí, no la veas.
1: No la veas.
0: No te vas a perder de mucho. A lo mejor quizá te pueda entretener, pero pues no, yo me reí bastante. De hecho, las personas que estaban así junto a mí también se rieron y dije, nada, pues no soy el único. Pero hablaba justo de una luz que se hacía así pequeña y se hacía grande, pero ellos atraviesan esa luz. No, no les estoy spoileando. Ellos atraviesan esa luz y se trasladan, ajá, a... como que hacen una alteración en el tiempo y hace que vengan los dinosaurios al presente.
1: Qué loco, ¿no?
0: Sí, sí, sí. Entonces ten cuidado con las luces, Diego. No se te vaya a ocurrir atravesar una de esas.
1: ¿Qué tal si traes a los dinosaurios? ¡Imagínate!
2: Sí. No, para poder atravesar una, pues tengo que rentar una nave.
0: ¿Una nave? Sí, como... como rentar los carritos en el parque.
1: ¿Casual?
0: Muy bien, son las 11 de la mañana con 41 minutos. Oye, Cami, también cuando quieras venir a la cabina, así como el buen Diego, lo sí puedes hacer. Tú nada más nos avisas, nos echas un mensaje y con gusto ahí escuchamos la canción que nos solicitaste de René.
1: Sí.
0: De Lara Campos, ¿no?
1: Sí, sí, sí.
0: ¿Y ya pudiste corroborar, Daf, lo de la...
1: ¿lo de qué? ¿Ah, lo de la sandía?
0: Ah, no, lo de la película.
1: ¿Cuál película?
0: Creo que era la de La Era de Hielo, ¿o no?
1: Ah, ¿de qué? ¿Cuáles iban a salir?
0: Ajá.
1: O sea, busqué como que lo que se venía y me salió que se venía la segunda temporada de los X-Men, que...
0: Y de Loki dijiste que era la tercera temporada.
1: Ajá, que okay se viene... ¿Qué más? O sea, es que como que me salieron cosas que no quería.
0: Okay.
1: Por ejemplo, Camp Rock 3, esa es como de mi generación.
0: Sí, sí,
1: yo,
0: sí.
1: Jiji. Star Wars.
0: Es musical, ¿no? La de Camp Rock.
1: Ajá, es musical. Y yo, a mí sí me gustan los musicales. ¿qué más? Me salió la de Futurama. ¿Ustedes vieron Futurama?
0: Sí.
1: Ah, pues, temporada 14. ¿qué más? O sea, como que no me salieron tantas interesantes aquí como las que vi cuando salió todo eso.
0: Entonces, las más relevantes son Coco, Avengers y
1: Frozen.
0: Uh-huh. Ah, y la que dijiste de live action, ¿no?
1: ¿Enredados?
0: Enredados.
1: Ah, sí. Esa es muy importante.
0: Esas son las
1: es súper importante. La tenemos que ver. Y tengo también los datos de lo de la sandía.
0: A ver, ¿qué pasó con la sandía? ¿Por qué nos hace mal la sandía si la comemos de noche?
1: Pues según mi tío Chad, Pues dice que es muy común, ¿no? Que es muy común, pero que no tiene nada de malo comer sandía en la noche si te cae bien. Pero hay muchas razones por las que se ganó esta fama. Uno, porque tiene mucha agua y si comes, pues, bastante antes de dormir, te pueden dar ganas de ir al baño durante la noche. Que digo, eso como que Luego, puedes sentirte pesada o a algunas personas sí les puede caer un poquito pesada porque como tiene azúcares naturales, algunas personas de... que si comen una porción muy grande les puede provocar inflamación, gases o sensación de estar muy llenos.
0: Ok.
1: Y dice, no se fermenta en el estómago, porque hay muchos que piensan eso y porque, pues bueno, si la comen en la noche se puede fermentar y se queda ahí, pero es un mito, tu sistema digestivo sigue funcionando igual y tampoco es cierto que comerla de noche automáticamente haga que se convierta en azúcar o que te engorde. Okay. Que es algo muy importante y comer pues una cantidad moderada. Y que el agua de sandía tampoco hace daño por la noche, porque es simplemente sandía licuada con agua. Así que básicamente estás tomando la misma cantidad de fruta, aunque al licuarla es fácil consumir una cantidad mayor de la que comerías por trozos. Y ya.
0: Muy bien, pues entonces con moderación solamente.
1: Sí, sí.
0: Muy bien. Oye, otra de las películas que se va a estrenar próximamente en este 2026 es la de El Coyote contra Acme. No, El Coyote contra Acme. El Coyote del Correcaminos.
1: Ah, y yo, ¿quién es El Coyote?
0: Sí,
1: ah.
0: El Coyote del Correcaminos.
1: Ah, okay. Ah, mira.
0: No lo ubicas. Sí, seguramente sí lo ubicas. No. ¿Al Correcaminos? Bip. ¿No? ¿Tampoco? Qué barbaridad.
1: Entonces, como cuando me contabas de tus películas, sí. Y yo, entiendo.
0: Va a ser un golpe a la nostalgia entonces para los
1: Pero yo sí lo ubico, yo sí la vi.
0: Mira, este es El Coyote.
1: El Correcaminos, Tommy Jerry y todo eso, ¿no?
0: También hubo o va a haber película de Tommy Jerry, ¿no?
1: Hubo una de live action, ¿no? Ajá. De Tommy Jerry.
0: Sí, sí, sí.
1: No la vi, pero dicen que esa sí estuvo linda.
0: Sí, no, tampoco la vi. Pero eso es lo que se viene para este 2026.
1: O sea, vienen cositas.
0: Sí, así es que hay que estar pendiente. Y para los que les gusta el cine o ir a pasar un buen rato, pues ahí está.
1: Ay, sí, a mí
0: los
1: me
0: próximos
1: encanta el
0: lanzamientos.
1: Cine.
0: Vamos a una pausa comercial y regresamos ya en la recta final de esto que es ¡Vivan los niños!
1: Sí.
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0: Las 11 de la mañana con 48 minutos y ahora sí, Diego Duff, ha llegado el momento de despedir. Ya nos vamos.
1: Ya.
0: Diego, agradecemos infinitamente que hayas tomado tu último fin de semana antes de del regreso a clases.
1: Sí.
0: Para acompañarnos aquí en la cabina. Cuando gustes, aquí lo puedes. Ojalá que no pase un año para que vuelvas a la cabina naranja.
1: Uh-huh.
0: ¿No?
2: Esperemos.
0: Déjame ver mi agenda.
1: Ah, sí, lo checo y te aviso.
0: Y yo te aviso, sí. Muy bien, Diego. Oye, ¿ya no nos platicaste cómo te la pasaste en tu cumpleaños?
2: Pues con mi pastel, bien.
0: ¿Sí? Muy bien. ¿Dónde comiste pastel? ¿En tu casa?
2: Sí, en mi casa.
0: Perfecto. ¿Cuántas velitas le soplaste al pastel?
2: Pues una. O sea, una con decoración de 10.
0: De 10 años. Ay, Diego, 10.
1: Wow.
0: ¿Recuerdan qué edad vino Diego por primera vez?
2: No, como a los 5.
1: Uh-huh. ¿Sí?
0: O sea, ¿ibas en el kinder?
3: No, como a los 6.
0: Acaba de entrar a la primaria. Sí. Ok, entonces ahí vamos más o menos, ¿no?
1: ¡Órale!
0: Como a los 6 años más o menos. Híjole. Nosotros nos mantenemos igual, ¿no?
1: Estamos igualitos.
0: Sí.
1: Sí. Solo Diego crece, nosotros no.
0: Sí. Ya no crezcas más o no tan rápido, Diego, por favor. El tiempo se va de volada.
1: Sí.
0: Bueno, pues agradecemos porque nos trajo detallitos aquí a la cabina y también a toda la gente que nos estuvo escribiendo, que nos mandó nota de voz y que pidió sus canciones. Recordarles, Daf, que el próximo sábado tenemos una cita.
1: Claro, ya saben, a partir, ya les iba a decir de las 12, ya la costumbre. No, a partir de las 10 de la mañana hasta las 12, acompáñenos, por supuesto, en Vivan los Niños a través de Exa 91.3. Y les recordamos que nos pueden mandar mensajito, igual si alguien quiere venir a visitar, me pueden mandar mensajito en la semana, para que con gusto por aquí los esperemos. Mándenme mensaje al 271-121-8225 y aquí andamos.
0: Recuerden también, si quieren llevar el show jurásico de Pistachi y su pandilla, al 271-740-0511. Está súper divertido, es un viaje a través del tiempo, donde los niños conocen y disfrutan de el mundo de los dinosaurios. Un huevo de dinosaurio, un bebé dinosaurio, hasta que llega un dinosaurio de más de 2 metros en la pista de su fiesta. Así
1: wow.
0: Es que llamen al 271-740-0511. Muchas gracias, Daf.
1: No, gracias a ustedes. Gracias, Diego, por venirnos a visitar. Igual por los regalitos. Y te esperamos muy pronto por aquí nuevamente.
2: Sí, sí.
0: ¿Alguien más que le quieras mandar saludos para despedirnos?
2: Al perro.
0: ¿Cómo se llama tu perro?
2: Leo.
0: León. León, a tu perro León. Muy bien.
1: ¿Y a tus amigos?
2: A Daniel y... ya.
1: ¿Y ya? Ah, porque ya casi los vas a ver, ¿verdad? Ya de regreso a clases y todo.
0: Muy bien.
1: ¡Emoción!
0: Pues mucho éxito, Diego. Que te vaya muy bien. Gracias a su mami que lo trajo y se tomaron el tiempo para venir a la cabina naranja. Nosotros nos escuchamos el próximo sábado, si todo sale muy bien, aquí en Vivan los Niños. Gracias, Daf.
1: Gracias a ustedes. Y continuamos con más música. No se despeguen porque están escuchando el mejor programa infantil.
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0: acabado el show. Pero no te pongas triste, porque el próximo sábado volveremos con más música,
1: chistes, cuentos, risas y mucha, mucha diversión.
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1: Hasta la próxima. Esto fue Vivan los Niños, solo por la frecuencia naranja de Exa FM 91.3. ¡Chao!
0: ¡Bye!
1: ¡Adiós!
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7: Hoy hablaremos brevemente acerca de un tema clave, acerca de cuál es la voluntad de Dios. A veces no la entendemos, a veces queremos forzar la voluntad de Dios, a veces queremos hacer nuestra voluntad. ¿Qué nos dice la palabra? Vamos a pedirte una cosa, no nos la niegues. Ruega al Señor tu Dios por nosotros, los pocos que quedamos. Antes éramos muchos, pero ahora quedamos solo unos pocos. Como puedes ver, ruega al Señor tu Dios que nos enseñe el camino que debemos seguir y lo que debemos hacer. Que el Señor tu Dios sea testigo fiel y verdadero en contra nuestra si no hacemos lo que Él te encargue de decirnos. Nos guste o nos disguste su respuesta, obedeceremos al Señor nuestro Dios, a quien te hemos pedido que recurras para que así nos vaya bien. ¡Qué hermosa oración! Los judíos que permanecieron en Judá después que Nabucodonosor deportó a la mayor parte de sus compatriotas estaban aterrorizados. Ismael,

0: hijo de Netanías, había asesinado a Gedalías, el hombre a quien Nabucodonosor había nombrado para que administrara la provincia recientemente conquistada. Y temerosos de la vergüenza del implacable monarca, los indefensos habitantes de Judá acudieron a Jeremías con esta súplica: ruega por nosotros a Jehová tu Dios, para que Jehová tu Dios nos enseñe el camino por donde vayamos y lo que hemos de hacer. Pero el pueblo no solo reconoció su necesidad de dirección divina, sino también la de obedecer a la voz de Jehová nuestro Dios, ya sea bueno o sea malo, lo que Él mandare. Pregunto, ¿está dispuesto a hacer esto? ¿Está dispuesto a obedecer las indicaciones de Dios, te gusten o no te gusten, que están en su palabra? El Señor conoce el fin desde el principio. Sabe lo que es para nuestro bien presente y eterno. Nos guste, tal vez no nos guste en este momento. Tal vez nos guste, no sé. Pero Él conoce el fin desde el principio. Y Pablo nos dice que ninguna disciplina al presente parece ser causa de gozo, sino de tristeza, pero después da frutos apacibles de justicia. No siempre vemos los buenos resultados de la disciplina de Dios en esta vida. En muchos casos tendremos que esperar hasta el más allá. De algunas preguntas, para algunas de ellas no tendremos la respuesta, pero un día entenderemos todo. El hecho de que el pueblo de Judá no cumplió su promesa de obedecer a Dios en circunstancias que parecían tan sinceros cuando lo fueron a buscar, no anula el principio de que el cristiano no solamente debe tratar de conocer la voluntad de Dios, sino que tiene que obedecerla. El pueblo de Judá tuvo que esperar 10 días antes que Dios le revelara su voluntad por medio de Jeremías. Baruc, secretario del profeta, escribió lo siguiente: aconteció que al cabo de 10 días vino palabra de Jehová a Jeremías. ¿Te has impacientado alguna vez cuando tus oraciones no recibieron respuesta inmediata? ¿Quieres el aquí y el ahora? ¿Oras y esperas que Dios conteste inmediatamente tu oración? ¿Te has preguntado si Dios realmente las ha estado escuchando? ¿Pero has pensado que a lo mejor Dios te estaba probando, que estaba tratando de enseñarte un poco de paciencia? ¿Que a veces la respuesta demora con el propósito de manifestar más tarde su gracia? Escucha las palabras de Isaías: por tanto Jehová esperará para tener piedad de vosotros. Bienaventurados o felices todos los que confíen en Él. Cuando procuramos la dirección del Señor y somos obedientes, podemos esperar que nos dará su respuesta. Dios te bendiga y recuerda, tenemos en este viaje de la vida que aprender a confiar en el Señor y en lo que ha dicho en su palabra, que es nuestro GPS y Él es nuestro guía seguro. Esa es una mejor manera de vivir.
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5: Esta es la edición número 34 del Exámetro.
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5: Bienvenidos a la edición número 34 del Exámetro, el conteo oficial de la cadena más importante de habla hispana. Yo soy Juan Carlos Nájera y a lo largo de esta hora te presentaré las 10 canciones más pedidas en Exa FM. ¡Comenzamos!
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5: Madonna vuelve a sus raíces con Dancetería. La canción toma su nombre del mítico club de Nueva York, donde la reina del pop bailaba antes de alcanzar la fama, y hoy convierte sus recuerdos en un nuevo tema. Es momento de escuchar a Madonna en el lugar número 10 del Exámetro.
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1: Danny Ocean y su perrito Kello se roban la portada de una famosa revista de moda. En esta edición de Dog, dedicada a las mascotas, el venezolano posó junto a su pastor australiano y compartió la historia de cómo su llegada le cambió la vida hasta convertirse en su compañero inseparable. Es momento de escuchar a Danny Ocean en el lugar número 9 del Exámetro. Full Harmony.
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1: Olivia Rodrigo ayuda a una seguidora a terminar la universidad. Al conocer la historia de Jamie Cosey, la cantante le envió $5,000 para poder pagar su último semestre. Sin embargo, la joven decidió mantener el gesto en secreto hasta terminar sus estudios este año. Es momento de escuchar a Olivia Rodrigo en el lugar número 8 del Exámetro.
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3: Ponte cómodo que estamos de regreso en El Exámetro. 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
3: Pedacito de mi corazón de Siddhartha es un emotivo tema que el músico dedica a su hijo Mar. De acuerdo con el cantautor, la canción nació de manera espontánea, inspirada en su faceta como papá y lo que significa extrañar el hogar mientras estás de gira. Es momento de escuchar a Siddhartha en el lugar número 7 del Exámetro.

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1: Respirar de María José es un tema que habla de sanar y recuperar la fuerza después de una ruptura. La canción es el primer sencillo de su próximo álbum, Alma de Mujer, que llegará en marzo del 2027, marcando una nueva etapa musical para La Josa. Es momento de escuchar a María José en el lugar número 6 del Exámetro.
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1: Gloria Trevi transforma un momento difícil en su más reciente sencillo Pompas de Jabón. La regiomontana reveló que el tema nació durante una etapa de reflexión mientras atravesaba tristezas, soledad y decepciones, hasta descubrir que despertar cada día ya es un motivo suficiente para celebrar. Es momento de escuchar a Gloria Trevi en el lugar número 5 del Exámetro.
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7: Estamos de regreso en el Exámetro. Recuerda seguirme en redes sociales como @jcenajeroficial.
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7: Después de 21 años de trayectoria, Hugel presenta su primer álbum 21. El material, que reúne 21 canciones, marca un nuevo capítulo en la carrera del DJ y productor francés, del cual se desprende su primer sencillo, Moving to the Sun, que esta semana ocupa la cuarta posición del Exámetro.
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1: Yuridia estrena Que se vaya, su más reciente sencillo, con el que suma un nuevo capítulo a su etapa dentro del regional mexicano. El tema vuelve a reunirla con Eden Muñoz, quien en esta ocasión estuvo a cargo de la dirección del tema. Es momento de escuchar a Yuridia en el lugar número 3 del exámetro.
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7: Estamos de regreso en el exámetro. Recuerda hacer tus peticiones a través de las redes sociales de Exa FM.
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7: La Gusana Ciega celebra 30 años de historia. A través de un post en redes sociales, la banda compartió distintos recuerdos de 1996, cuando presentaron Merlina, su primer disco, y que dio inicio a la historia que hoy cumple 3 décadas. Es momento de escuchar a La Gusana Ciega en el lugar número 2 del exámetro.
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1: Esta semana Madonna ingresa al 10º sitio con Dancetería. Danny Ocean sube al número 9 con Partidazo. María José se posiciona en el 6º escalón con Respirar. Pompas de Jabón de Gloria Trevi asciende al 5º lugar. Yuridia sube al 3er peldaño con Eres Mi Nada. Y La Gusana Ciega se mantiene en la 2ª posición del Exámetro.
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1: Ariana Grande exige al equipo de Donald Trump que deje de usar su música luego de que su tema We Can Be Friends fuera usado por el Team Trump para difundir contenido contra las personas trans. Es momento de escuchar a Ariana Grande en el primerísimo lugar del Exámetro.
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1: El Exámetro es producido por Saúl García, el guión a cargo de Hatsiri Durán, dirección general Jesse Cervantes, todos los derechos reservados de MBS Radio. Yo soy Juan Carlos Nájera, nos escuchamos en la próxima edición y recuerda en todas partes, ponte Exa. Adiós.
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2: Babylon Bambino.
3: Una de la tarde con 4 minutos, oigan, y estamos de regreso. Y por supuesto, seguimos en sintonía de EXA 91.3.
2: Hey, contigo.
3: Y te invito a que te sigas comunicando conmigo 271-121-8225, porque sí, los rumores son ciertos y yo te acompaño hasta las 3 de la tarde. Así que vámonos con más música y te dejo con eso de Danny Ocean, Volaré.
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La 1:20 p.m. y nosotros seguimos en sintonía de Exa 91.3. Me dicen muy buenos días, mi princesa, aquí escuchando el programa y quieren que le ponga una de las guerreras K-pop, por favor, si se puede aún. Gracias, los escuchamos todos los días aquí en Orizaba, en la colonia Benito Juárez. Ay, ¿qué creen? Ya terminó el programa desde las 12. Pero con gusto les programo otra, ¿les parece? Excelente mañana para ustedes y gracias por estar en sintonía. Bueno, no, ya tarde. Hola, buenas tardes, amiga de Fiaco. ¿Me puedes complacer con una canción de J Balvin Rojo? Saluditos, César David, claro. Hola, buenas tardes, soy Rosario. ¿Me puedes poner dos rolas? La de Dua Lipa Houdini y Shakira y Nicky Jam, perro fiel. Va que va, mi Rosario preciosa. Saludos para tu primito, José Mateo, que hoy es su cumpleaños. ¡Ay, órale! Oye, muchas felicidades para tu primito. Espero que se le esté pasando increíble. Mis mejores deseos y un abrazote gigantesco para él. Vámonos mientras tanto con más música. Yo te dejo con BTS Dynamite. Comunícate conmigo y en todas partes, ponte Exa.

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0: La 1:25, seguimos en sintonía de XFM 91.3. Oigan, y han estado escuchando ese término de es que estoy farmeando aura, andamos aquí farmeando aura. Es que yo de verdad lo he escuchado por todos lados y yo dije, ya basta de nuevos términos. O sea, de verdad, una locura. Y es que, a ver, según yo tengo entendido que el término de farmear, o sea, no como tal farmeando aura, o sea, el término de farmear como que se empezó a usar pues gracias a los videojuegos, ¿no? O sea, que era como repetir una actividad para conseguir recursos, experiencia, dinero, objetivos, o sea, como que todo eso, o sea, básicamente sí. Que ibas a estar haciendo pues cosas repetidamente para acumular pues experiencia. Te digo, como que eso se empezó a usar pues por los videojuegos, ¿no? O sea, de que es que estoy farmeando likes, estoy, no sé, farmeando seguidores, o sea, estoy buscando crecer y juntar seguidores, farmear atención, estoy farmeando. Pero últimamente pues hemos escuchado esto de es que estoy farmeando aura y yo, ¿qué? Y es que, a ver, también sabemos que aura se usa tanto para hablar como de una especie de, pues, presencia, actitud, seguridad, nivel de coolness. Entonces, pues, yo creo, ¿no? Que farmear aura, o sea, yo aquí sacando mis conclusiones porque de verdad que lo he visto por todos lados y de que están bailando y de que es que estoy farmeando aura y no... Ustedes creerán que me estoy peleando con mi novio, pero en realidad estamos haciendo un concurso de farmear aura o no sé, como que cosas así he visto muy extrañas. Y les digo como que, pues se supone, ¿no? Que farmear aura es como hacer algo, pues que te haga ver más cool, más interesante. No sé cómo explicarlo. Que te dé puntos de aura, básicamente, ¿no? O sea, cuando decías, ¿no? De que 10,000 de aura. O menos 500 de aura, no sé, pues farmeando aura, según yo. Pues haciendo cosas que me hagan ganar aura, acumular puntos, estilo de presencia. No lo sé, oigan, alguien que nos explique al 100%. Alguien que esté en toda esta onda de farmear aura, que nos dé contexto, breve contexto. Porque te digo que según yo era como eso, ¿no? O sea, de que se usa de manera irónica cuando alguien está haciendo algo innecesariamente dramático o está intentando, pues, verse bien, verse cool. Eso creo yo. O sea, que intentas verte cool, pero en realidad no te estás viendo nada cool. O sea, no lo estás logrando, hermano, pero no lo sé, oigan. Ustedes cuéntenme, ¿ya escucharon el término de farmear aura? Que, a ver, yo creo que si lo han escuchado, lo han visto, porque también se volvió tendencia por ahí en Facebook. Porque justamente como que empezaron a hacer memes de eso, de que es que ya no entiendo a la chaviza, de que farmeando aura y todo eso. Pero pues oigan, ¿quién sabe? ¿Quién sabe? Que hasta según hay concursos de farmear aura y todo, y yo me siento viejo. No, o sea, de verdad que a veces no entiendo. ¿Pero qué les parece si mientras tanto continuamos con más música? Por supuesto, ya sabes, yo te recuerdo que te puedes seguir comunicando conmigo al 271-121-8225. Aquí Daf Jacome acompañándote hasta las 3 de la tarde. Y por supuesto, vamos a seguir con más música y nos vamos con algo de Dua Lipa, Houdini. Pero antes, te voy a dejar en una pausa rapidísimo. Regresamos y continuamos con más. No le cambies, súbele a tu radio y en todas partes, ponte Exa.
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0: 32 minutos, oigan, es fin de semana y si todavía no sabes qué comer el día de hoy, pues yo te traigo la super solución a todos tus problemas. 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
1: Una con 51, vámonos con más música. Bruno Mars, I Just Met. Comunícate conmigo 271-121-8225 y en todas partes, ponte Exa.

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3: Las 2 de la tarde con 7 minutos, oigan, y nosotros seguimos y continuamos a través de XFM 91.3. Oigan, y por ahí les había medio mencionado ya hace un ratito que justamente hoy 22 de agosto estamos celebrando el Día Mundial del Folclor. ¿Tú ya sabías o te vienes a enterar aquí conmigo? Porque, a ver, básicamente es para homenajear a todas aquellas expresiones artísticas autóctonas que ya sabemos que reflejan las tradiciones, las costumbres, los rasgos culturales de diversas regiones en diversas partes del mundo. Por eso es que estamos, pues, celebrando precisamente este Día Mundial de enalteciendo la identidad nacional de todos y cada uno de los países, cada una de las ciudades. O sea, realmente me parece súper bonito. Igualmente también rindo homenaje a los estudios, investigadores y también, pues, a los difusores del folclore y también de las tradiciones culturales de todos los pueblos. Porque gracias a ello, pues, conocemos un poquito más. Y mencionaba, ¿no? O sea, realmente creo que México es un país que es muy orgulloso de sus culturas, de sus tradiciones, sobre todo también de su folclore. Entonces, pues, qué mejor que celebrar este día a lo grande. Y digo, a ver, no se sabe exactamente, pues, cuándo fue que empezó esto o cuándo se empezó a utilizar este término, pero lo que sí es que, digo, básicamente, pues, tiene el mismo fin. ¿Y qué es el folclore? El folclore, no sé cómo lo conozcan. Pero, a ver, a grandes rasgos es como la expresión cultural que abarca tanto las tradiciones, las creencias, las expresiones, leyendas y, pues, las costumbres populares que son muy comunes en una cultura, en una subcultura o en un grupo social en este caso. Y, a ver, es que justamente esto proviene del inglés, que folk significa pueblo y lore significa saber o conocimiento. Entonces es por ello que como que se unió esta frase, estas palabras. Y es que, a ver, justo como que manifiesta el sentido de pertenencia, de arraigo, de acervo cultural de una nación mediante, pues, aspectos ya sea, no sé, la música, oigan, los bailes, que creo que es más común que lo conozcamos por el baile, pero, pues, sí, oigan, el baile, las celebraciones, las muestras artesanales, incluso, oigan, son parte, pues, del folclore de una nación, de un lugar. Entonces, pues, sí, para que lo vayas por ahí anotando. Y digo, también forma parte del patrimonio material e inmaterial de los pueblos. Así que, pues, sí, realmente creo que se han determinado como diversos criterios y referencias, pues, acerca del folclore. Les digo, tanto que representa, pues, la identidad única e irrepetible de un pueblo o una nación, pero también es de carácter anónimo, puesto que, pues, no se establece de algún creador de la tradición folclórica. O sea, creo que nada más como que surge y se va transmitiendo de generación en generación y también, pues, como que se va haciendo de un lugar, ¿no? En este caso, no sé, Veracruz, el jarocho, el traje jarocho y todo eso ya es muy de aquí de Veracruz. Entonces, pues, sí. Y digo, también los saberes tanto tradicionales, culturales, que les digo, ¿no? Que son transmitidos de generación en generación mediante el arte, la literatura, la música, la escultura. O sea, hay muchos factores realmente. Y también está basado en expresiones, en creencias, también en supersticiones, oigan, eso es importantísimo. Y también vivencias tradicionales sin argumentos lógicos y científicos, ¿no? Les digo, son cosas que realmente se van transmitiendo de generación en generación, pero como que nos dejan algo, nos aportan algo y también hacen que, pues, justamente un lugar se sienta identificado, que lo represente. Y es que, a ver, les digo, hay muchas expresiones del folclore, tanto el material, verbal, costumbres. O sea, el material me refiero a, pues, objetos físicos, vaya, que identifican la cultura. Y el verbal, obvio, los dichos, las expresiones, las fábulas, las historias narradas, oigan, las leyendas y todo eso. Y las costumbres, oigan, pues ya sea los hábitos, tanto de vestimenta, los culinarios, las actividades, el arte popular y, pues, todo eso. Y digo, cada país celebra su Día Mundial de diversas maneras, aunque realmente, digo, la esencia es la misma, enaltecer y, pues, perseverar un poquito nuestras tradiciones, nuestras costumbres, más bien de cada pueblo, de cada nación. Pero, pues, sí, oigan, cuéntame si tú ya sabías que hoy 22 de agosto se celebraba precisamente este Día Mundial del Folclore o te vienes a enterar aquí conmigo. Y mientras tanto, vamos a continuar con más música. Oigan, tenemos por aquí algunos mensajitos bien pendientes. Pero regresando, los leemos. Mientras tanto, te voy a dejar con más música. Y nos vamos con esto de Pink Panther, Sara Larson, Stateside. Comunícate con nosotros, súbela a tu radio y en todas partes, ponte Exa.

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1: Y nos vamos con más música. Bien, escuchaste a Los Ángeles Azules y Tini. Y ahora te dejo con Romeo Santos, Prince Royce, Dardos. Comunícate con nosotros y en todas partes, ponte Exa.

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0: Las 2:35 y seguimos en sintonía de EXA 91.3. Me dicen: hola, buenas tardes. ¿Me puedes poner la de Bonner Butterfly de BTS? Hola, hola, claro, con gusto. En un momentito te la programamos. Saluditos enormes y muy especiales. Y excelente fin de semana para ti. También nos dice:
1: hola, Dagny, soy yo, Angélica. Antes de que te vayas, ¿verdad que me puedes complacer con otra rola de Karol G, Tusa?
0: Claro.
1: Pero ahora quiero que la cantes conmigo en cabina o ahí, al aire, ¿no? Así que quiero que la cantes conmigo.
0: Claro, aquí la vamos a andar cantando.
1: Conmigo, la canción de Karol G, Tusa. Y yo en todas partes me pongo ex.
0: Va que va, hermosa. Por aquí te la programo.
1: Y quiero que pongas la canción de Tusa, pero me la pones y la vamos cantando entre las dos.
0: ¡Ay, qué!
1: Tú cantas un verso, yo canto otro y así nos vamos. A ver qué tal me sale, porque pues yo siento que las de ayer me salieron feas. Pero bueno, vamos a hacer el intento con esta.
0: ¡No, te salieron muy bien!
1: Pero quiero que la cantes a todo pulmón en cabina, Dagny.
0: ¡Claro! Yo aquí la voy a estar cantando a todo pulmón. Te lo jurito que sí. Dice: no, Liz Daphne, un saludo muy especial para Johnny Bonín Pestañita, que los extraño mucho, de parte de Tabo Gus. Y seguimos en sintonía de la frecuencia naranja del 91.3 EXA. Oye, por cierto, qué calor. Saludos especiales a Marianita, que la acabo de saludar, de parte de Tabo Gus. Ay, amigos, saluditos para todos ellos. Un abrazote gigantesco, se les extraña. Y aquí andamos en sintonía. Y oigan, neta, qué calor, ¿eh? Pero fíjense que yo chequé el clima ayer y vi que iba a llover nuevamente y luego ya estoy viendo el solazo. O sea, de verdad, no entiendo, no estoy entendiendo nada. Pero pues bueno, mejor no confiarnos porque ya uno nunca sabe. Chula, me despido. Es un gustazo acompañarte siempre. Saluditos a todos los radioescuchas de EXA, la frecuencia naranja. Que pasen bonito fin de semana. Los I love you. Atentamente tú, Chuliver number Juan Chayote. Gracias, Chayotillo. Y claro que sí, amigos, nos escuchamos el lunes por aquí en punto de las 12 del día y que tengas un excelente fin de semana. Hola, Daphne, ¿me podrías poner dos rolas? Una de Olivia Rodrigo, Expectations, y Dua Lipa, Tracy Season. Ah, no, es la de Tracy Season. Gracias y saluditos, te acompaño hasta las 3. ¡Claro! Saluditos y aquí te acompañamos hasta las 3, amigaxo. En un momentito te las programamos. Me dicen: hola, muy buenas tardes. Saludos y feliz sábado. Bendiciones, mi querida amiga chula. Y Dios te bendiga siempre, el amigo Richie presente. Gracias, mi buen Richie. Oye, qué bueno que ya andes por aquí acompañándonos, amigo. Excelente fin de semana para ti. Y ya sabes que aquí seguimos con ustedes acompañándolos. Mientras tanto, vámonos con más música. Y yo te dejo con esto que nos solicitaron Butterfly BTS. Súbela a tu radio, comunícate con nosotros y en todas partes, ponte EXA.

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1: Las 2 de la tarde con 53 minutos. Oigan, y ahora sí, ya llegó el momentazo de despedirnos. Muchísimas gracias por acompañarme en este sabadito. Deseo que pasen un excelente fin de semana. Disfruten muchísimo. Salgan, coman, vean películas, hagan un maratón, lo que ustedes gusten y prefieren. Pásenlo de lo lindo. Y por supuesto, yo te recuerdo que el día lunes te voy a estar acompañando en punto de las 12 del día hasta las 6 de la tarde. Te recuerdo que te puedes comunicar a Lexacel, pedir tu rola, dedicarla 271-121-8225 o también puedes llamar directo a cabina al 71-605-22 con extensión 1 y no te quedas solo, te quedas bien acompañado porque llega contigo Ale Olson para que sigas disfrutando de tu tardecita. Y por supuesto, que pidas la buena música aquí en la frecuencia naranja del 91.3. Por aquí me dicen.
2: Hola, chula, ¿cómo estás?
1: Hola,
2: que tengas
1: amiga.
2: Una excelente tarde, un buen fin de semana.
1: Gracias.
2: Te mando un abrazo de oso y besos para ti, amiga.
1: Igualmente, amigo.
2: Saludos a mi amiga Lupita,
1: pasa,
2: al buen Chayote. Ajá. Y también al buen Richie y a todos. Desde Potegonuevo, municipio de Atoyar, Peter González.
1: Ay,
2: y acá
1: gracias.
2: En Potrero y en todas partes me pongo Exa.
1: ¡Eso! Gracias, mi buen Peter. Que pases un muy bonito fin de semana. Gracias por comunicarte conmigo, amigo. Hasta mañana, Dafne. Nos escuchamos el lunes. Primero Dios. Fue un gusto acompañarte toda la semana en tu excelente programación. Todos los días, siempre dándolo todo. Eres súper especial. Y nuevamente, felicitaciones a tu papi. Le das un abrazo de mi parte. Y dile que soy un radioescucha, un fiel radioescucha, amigo. Un abrazo, pasa linda tarde y aquí en el mercado, en mi casa, me pongo Exa 91.3. Saluditos a todos los radioescuchas. Gracias, amigo. Saluditos para ti, que te la pases bien bonito en tu fin y ya el día lunes nos escuchamos nuevamente. Hasta el lunes, deseo que pases un muy lindo fin de semana y Dios te bendiga siempre, mi querida amiga Daf Jacome. Bendiciones y cuídate mucho, pequeña bebé. Muchísimas gracias, amigo. Cuídate mucho, que te la pases fenomenal y gracias por tu bonita amistad. Bendiciones. Ay, gracias a ti por acompañarme día a día, por siempre estar aquí al pie del cañón y bien al pendiente. Que pases un muy bonito fin de semana, mi buen amigo Richie. Oigan, y ahora sí, me voy, me despido. Soy Daf Jacome, un gusto acompañarte y por supuesto, yo me despido, pero te dejo con buena música. Despedir con esto de Ariana Grande, We Can Be Friends. Súbela a tu radio, comunícate con nosotros y en todas partes, ponte Exa. Hasta el lunes, bye bye.

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Las 3 de la tarde con 2 minutos. Muy buenísimas tardes. Desde la cabina naranja te saluda Ale Olson. Estos son los Exa Hits. Vamos a darle con todo a través del 91.3. Así que quédate conmigo, corazón. Suele volumen. Sí, yo soy Ale Olson, tu Power Ranger naranja. Y estoy desde este momento, right now, estoy contigo. Y hasta las 11 de la noche. Así es, acuérdate, en unos momentos más, o mejor dicho, en este momento estamos iniciando con los Exa Hits. En punto de las 4, de 4 a 6 nos vamos con las rolitas que me recuerdan a mi ex. Después nos vamos de 7 a 9 con el Night Show y de 9 a 11 ya tú sabes que nos vamos con Urbánica. Así que quédate conmigo, sube el volumen. Yo soy Ale Olson, la Olson para los cuates, para mis exa lovers. En todas partes, ponte exa.

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2: Las 3 de la tarde con 7 minutos. 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
1: Las 3:14 en todas partes, ponte Exa.

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4: Las 3:21.

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1: Vámonos con más a través de Exa FM. Son los Exa Hits a través de Exa FM 91.3. Quédate conmigo, recuerda, en todas partes, corazón. Ponte ready con Ale Olson y en todas partes, ponte Exa.
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1: Vámonos con esto. You come. Es Justin Bieber. Lo escuchas a través de Exa FM 91.3. Oye, quédate conmigo. Yo soy Ale Olson y estoy contigo hasta las 11 de la noche. Ya tú sabes, en todas partes, ponte Exa.

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2: Son las 3:53, estás escuchando Exa FM. Recuerda que en unos minutos más llegan las rolitas que me recuerdan a mi ex.

0: las 4 de la tarde con 4 minutos. ¡Qué bárbaro! Vámonos rapidísimo, una pausa comercial. Recuerda que estás escuchando Exa FM 91.3. Yo soy Ale Olson. Estos fueron los Exa Hits en todas partes. Ponte Exa.
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0: Aunque no te lo pueda decir, pero escúchala en mi sección preferida con las rolitas que me recuerdan a mi ex.
1: Buenos días. Escribo esto mientras.
2: A través de Exa FM 91.3.
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0: Muy buenas tardes desde cabina de Exa FM. Te saluda Ale Olson, contenta, encantada de estar aquí contigo, corazón. Estas son las rolitas que me recuerdan a mi ex. Y ya tú sabes que este programa es 100% anónimo. No decimos el número, la terminación del número y muchísimo menos tu nombre, corazón. Lo único que tienes que hacer es escribirnos y pedirnos esa rolita que te recuerda a ese ex. A ese ex especial.
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0: Ya sea porque dejó marcada tu vida.
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0: Por los momentos felices o porque incluso te mandó a terapia.
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0: Se vale de todo porque...
1: Entero,
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8: Cuatro con veinte.

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0: Las 2 de la tarde con 24 minutos. Recuerda que andamos con todo a través de Exa FM 91.3. Recuerda también, corazón, que estamos disfrutando de las rolitas que me recuerdan a mi ex y que este programa es 100% anónimo. Así es, corazón. O sea, tú pídeme la rola que tú quieras escuchar. Y por supuesto la vamos a estar disfrutando, pero... Es esa rolita que te recuerda a tu ex y por supuesto no vamos a decir ni tu terminación ni tu nombre.
1: Para ser más sincero.
0: Vámonos con más a través de Exa FM 91.3 en todas partes. 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
3: 4:33. Las rolitas que me recuerdan a mi ex.

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4:37, estás escuchando Exa FM 91.3. Estas son las rolitas que me recuerdan a mi ex. Y lo estás escuchando a través de Exa FM. Recuerda, pide tu rola 271-121-8225. Esa rolita que te recuerda a tu ex, a esa persona especial, porque recuerda, todo es temporal, pero los ex son para siempre. Algunos marcan tu vida por esos momentos hermosos y algunos otros por esos momentos que incluso nos llevaron a terapia. Pero un ex siempre va a ocupar un lugar en nuestra vida porque los ex son para siempre. Vámonos con esto, cha cha cha en todas partes. Ponte Exa.

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Las 4 de la tarde con 48 minutos, escuchas Exa FM 91.3. Vámonos con más, por supuesto, pero ¿qué crees? 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
3: Vámonos con esta rolita, son las 4:50, es Cool con Gwen Stefani. Gwen Stefani, y con esta rolita, ¿qué crees? Continuamos con las rolitas que me recuerdan a mi ex.

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0: Las 4 de la tarde con 54 minutos son las rolitas que me recuerdan a mi ex. Qué buenas rolitas, definitivamente. Estamos disfrutando este programa. Recuerda, pídeme esa rola que te recuerda a tu ex.
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0: Esa canción que te recuerda, pues, aquellos momentos en los que estuviste enamorado. A lo mejor esa canción te la dedicaba a tu ex.
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0: Cuando era tu peor es nada. O tal vez cuando ya terminaron, es que ahora tú le dedicas esa canción. Vámonos con esto. Es Lazo con Ojos Marrones. Lo estás escuchando a través de EXA FM 91.3. En todas partes, ponte EXA.

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Las 4 de la tarde con 58 minutos. Recuerda que estás conmigo a través de Exa FM 91.3 en todas partes. Ponte Exa.

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7: Cinco con seis.

0: Son las 5 de la tarde con 11 minutos y andamos con todo a través de Exa FM disfrutando.
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0: De las rolitas que me recuerdan a mi ex, por supuesto, a través del 91.3. Vámonos con más a través de la frecuencia naranja. Pide tu rol al 271-121-8225. Las 5 con 11. En todas partes, ponte Exa.

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1: 5:18.

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0: ¡Nos vamos! Sí, nos vamos con más música a través de Exa FM 91.3. Son las rolitas que me recuerdan a mi ex. A través del 91.3 Exa FM, recuerda, pide tu rola al 271-121-8225.
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0: Vámonos con esto en todas partes, ponte Exa.

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0: 5:26.

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0: Son las 5 de la tarde con 38 minutos y estás escuchando las rolitas que me recuerdan a mi ex. Por supuesto, a través de Exa FM 91.3. Pide tu rolita 271-121-8225. Lo que tú quieras escuchar. Es momento de solicitarlo. Súbele volumen, ponte bien ready, corazón. Y por supuesto, ya tú sabes que son las rolitas que me recuerdan a mi ex. Así que. En todas partes, ponte Exa.

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0: Son las 5 de la tarde con 50 minutos. Estas son las rolitas que me recuerdan a mi ex. Y por supuesto, seguimos disfrutando a través del 91.3. Así que quédate conmigo, corazón. 271-121-8225. Vámonos con más. Recuerda, yo soy Ale Olson y voy a estar aquí contigo hasta la medianoche. Así que súbele volumen, ponte ready. Y en todas partes, ponte exa 91.3.
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0: 6 de la tarde en punto, chicos, y con esta rolita, con Duele el Amor, es como llegamos al final de esta tu gustada sección, las rolitas que me recuerdan a mi ex. La señal que quédate conmigo porque las rolitas terminan, pero yo me quedo hasta las 11 de la noche. Yo soy Ale Olson y a nombre de mi compañera Cari Aguilera, les agradezco porque me hayan acompañado en estas las rolitas que me recuerdan a mi ex. 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